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1: Es la hora 22:44 minutos.

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Hasta aquí hemos llegado con la programación correspondiente a este día. Felices sueños. Nos encontramos mañana desde muy tempranas horas.

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0: Es la hora 06:06.
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0: contéstame, por favor. 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

Es la hora 3:37 minutos.

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0: Muy buenos días a toda la audiencia de Radio Sucumbíos en los 105.3, en los 100.5, en el Cantón Putumayo, en el Cantón Cuyabeno, donde nos escuchan a esta hora de la mañana. Buenos días, buenas tardes, buenas noches, en cualquier lugar del mundo que la gente está a esta hora a través de las plataformas digitales. Un saludo cordial a esta hora de la mañana, en este domingo. Un poco lluvioso, un poco fresco, pero ahí estamos, ¿no? El saludo cordialísimo, gracias a todos quienes están siempre pendientes de la programación. Ramiro Agurto, para hacerle llegar el saludo cordial en esta mañana a través de la voz de Loja en Sucumbíos. A nuestros amigos que nos aguaitan a través de Sucumbíos TV. Canal 29 en señal abierta para todo el cantón y también en las diferentes plataformas digitales. Es un gusto estar con ustedes un día más, un domingo más, gracias a la bendición de Papito Dios. Gracias también a nuestra Santísima Virgen del Cine, que nos permite, nos da ese aliento para que podamos estar acá. Gracias a licenciado Nazario Silva en controles. Ya estamos para compartir esta programación. Voy a dar la bienvenida al arquitecto Marco Antonio Cueva, que también nos acompaña como siempre domingo a domingo, aunque a veces por ahí un poquito se relaja y nos deja por ahí. Pero bueno, son por trabajos también que hay que hacer, ¿no? Entonces a veces sucede así, a veces viene él, no vengo yo, vengo yo, no viene él. Pero aquí estamos para compartir esta mañana de cultura, gastronomía y mucho más. Así que, arquitecto, bienvenido.
1: Gracias, Ramiro Agurto, por esa excelente presentación. Me he quedado sorprendido ese homenaje. Hoy día no estaba planificado venir, pero las situaciones del clima impidieron que la misión que iba a hacer ese no se hiciera. Entonces,
0: la lluvia también, pues, ya no lo dejó.
1: Claro, parece que este solsticio del 21 de junio como que ha cambiado bastante el clima a nivel no solo de la localidad, sino a nivel mundial. Así que hay que estar prevenidos. Bueno, aquí deberíamos algún rato atraer a alguien de la Defensa Civil para que nos recomiende qué tener en casa para...
0: Decisión de riesgos ahora ya.
1: Claro, para cuestiones emergentes, porque nosotros no estamos prevenidos en casa para alguna emergencia. Entonces, eso es muy, muy necesario para la protección de la familia, de los hogares. Entonces, para situaciones inmediatas. También, qué bonito contar esta mañana con la presencia de Nazario Silva, que nos está acompañando, y ya nos están timbrando la puerta.
0: Sí, están llamando
1: algún invitado especial, ojalá sea Vanesita o Robert Gallegos.
0: Vanessa, creo que está el ingeniero Robert Gallegos, ya están afuera tocando el timbre, están.
1: Claro, entonces hemos traído música, hemos traído datos históricos, y si tenemos tiempo, he traído esta parte que es como Biblia, dice de Loja, con humor.
0: Con humor y con amor.
1: Porque aquí se narra, porque en la Biblia narra cómo fue la creación de la tierra, de todos los seres
0: que existen.
1: De los siete días. Pero aquí narra cómo se creó Loja en siete días. Entonces, después de que hizo Dios la tierra, se dedicó a crear Loja. Y entonces aquí está escrito. Entonces, esto lo estaremos contando día a día.

0: domingo a domingo cómo fue la creación de Loja por Dios. Por eso por Loja Dios es bendecida y es tan particular.
1: Virgen
0: por...
1: Santísima. Ajá. Entonces ahí tenemos Loja, de Loja con humor. Gracias, arquitecto, por traernos esas novedades. ¿De quién es ese libro?
0: Este libro es de Luis Chauvin. Luis y entonces, Chauvin, por ejemplo, trajo para Loja Dios los bocadillos, las colaciones, calle, los huevos, hombre, de faldiquera, las longanizas.
1: Ya nos va a dar hambre ya mismo.
0: Claro, entonces esto dice aquí en el libro.
1: A propósito, bueno, antes de... Vamos a ir con un saludito así como extra a nuestros amigos de... ¿Cómo es? Ya me olvidé un nombre de... Anoche me tuve que... Me pegué una... Cecina Lojana.
0: Manuel Abad.
1: No, donde César Bermeo.
0: Ah, César Bermeo.
1: Donde doña Consuelito. Leña con leña, digamos, algo nuevo. Ya me recordaré y estaremos conversando con ellos también más adelante. Así que pues, hoy, como lo decía el arquitecto Marco Antonio Cueva, y estaremos hablando y vamos a hablar de uno de los cantones viejos, antiguos de la provincia de Loja, que este 25 de junio cumplió apenas 202 años. 202 años de emancipación política y 32 años de haber sido designado por la UNESCO como Patrimonio de la Humanidad. Entonces, para los buenos lojanos, ya se imaginan de qué cantón vamos a hablar. Y pues, para eso, también antes de ir con la música, vamos a dar la bienvenida a Vanessa, que ya nos acaba de visitar. Ahí disculparán algunos el movimiento que tuvo el arquitecto para poder recibir a nuestra claro, paisana. Entonces, se vio, ¿no?, que pasó la sombra por ahí por la cámara. Así que, pues, bueno, son cosas. Es una de las ventajas que es...
0: Claro, en vivo.
1: En directo. Se lo hace acá mismo en la radio. Entonces, pasan esas cosas. Entonces, y por la lluvia, por el clima. Y, bueno, Vanesita también con sus dolencias. Pero aquí nos acompaña. Domingo, el saludo cordial y el abrazo para el doctor Máximo Guamán, que, pues, le toca madrugar para traer a Vanesita acá. Y vino, seguro, y como decimos los dos, de juro, vino en la moto, mojándose.
2: Buenos días, don Ramito. Buenos días, arquitecto. A Nazario en controles, buenos días con todos mis paisanos en la radio de Sucumbíos. En realidad estamos un poquito atrasados por la situación de lluvia. Yo dije ya, descampar, y no he escampado nada. Pues entonces el chofer quería irse, pues, que trayendo. Le digo, no, mejor me voy a un taxi nomás. Entonces me tocó traerme un taxi. Y sabe que el taxista va conversando, va dialogando. Así que veníamos, saludos a la cooperativa Cofán, del disco 49, el sargento, que me trajo. Dijo, ahorita la voy a escuchar a todos los lojanos, que sí he escuchado ese programa, pero en realidad es bonito el programa porque ponen buena música. Le digo, sí, esos años antiguos que mi papá escuchaba. Saludos al señor taxista que me trajo, gracias por... Pero imagínense que hay un accidente acá abajito y por estar viendo el accidente no timbraba rápido, así que sí, disculpen.
1: A propósito, hoy día creo que hay, no sé, algo en bicicletas, no sé, porque la policía está desplegada toda la vida. Sí. 20 de junio hay, ¿sí?, despliegue policial en, arriba en el parque vemos que hay también ciclistas están ahí. Entonces al parecer hay algo,
0: un ciclopaseo,
1: algo deportivo. Bueno, en esta lluvia yo creo que andar en cicla va a estar suave, como se dice, ¿no?
0: Claro, porque fresquito, la lluvia lo refresca.
1: Usted que anda también en la
2: bicicleta.
0: Sí.
2: Claro. Sí. Es un poquito resbaloso, debe ser peligroso.
0: Ah, sí, pero es la adrenalina, es lo emocionante.
2: Pero de... cuando uno es muchacho, la adrenalina, ya viejito, ¿qué?
1: Saludos para don Efrén Ágila, que ya está atento, dice. Buenos días, hijiticos, dice, que tengan un lindo día, mamiticos.
0: Ah, caramba.
2: Muchísimas gracias.
1: Don Efrén. Calla.
0: Taitico Dios.
2: Taitico.
1: Bueno, hoy día, como les decía, luego del saludo respectivo, y el ingeniero Robert Gallegos dijo que va a venir. No sé, será que está trayendo los ambats con el café, no puede venir por la lluvia, algo le pasó, pero él pues es el indicado hoy día, porque hoy vamos a hablar del cantón Paltas, que, como les decía, estuvo cumpliendo los 202 años de cantonización y los 32 años de la declaratoria por la UNESCO como patrimonio cultural de la humanidad, ¿no? Uh-huh. Así es.
2: Así es.
0: Desde luego. Indicarles a los ciudadanos que compartan, sí. el Facebook con sus amigos, con sus familiares. Queremos buena sintonía.
1: Que le den el like, como decimos.
0: Eso, ¿no? Un like.
1: Que le den un like ahí a las diferentes plataformas. También estamos en la página de la Asociación de Lojanos Sucumbíos, ahí también a través de Instagram, en Facebook, bueno, en la página web de la radio, ¿no? www.radiosucumbios.com.org, ¿cierto, Nachito? Efectivamente. Y los que quieran escribirnos su mensaje de WhatsApp, claro, pueden hacerlo al 098-656-0430. Así de facilitico.
0: Claro. Oye, y Ramiro, a veces parece que hay en la vida cosas imposibles de realizarse.
1: Ay, hombre.
0: Pero se ve que los ecuatorianos, cuando nos proponemos, sí podemos.
1: Ah, también, sí, también estamos ahora en modo...
0: David le tumbó a Goliat.
1: En el modo mundial, ¿no?
0: Claro, en modo mundial, vamos. Y entonces nosotros ya, yo estaba con la cara larga, ya dije ya...
1: ¿Sabe cuánto le dije yo? Puedo decirles mi pronóstico que yo dije para ese día, dije Ecuador 3, Alemania 2, pero fue Alemania 1, Ecuador 2.
0: Estuvo, pero...
1: Y las apuestas pagaron al mejor, porque no daban. Bueno, vamos a ir desarrollando. Oye,
0: perdimos de ganar plata, porque habían apuestas a 4-1, 3-1.
1: Desde 10 dolaritos habían para apostar.
0: Sí.
1: Cayó, hombre.
0: Si tuviera plata, ya no estuviera en la radio.
1: Bueno,
0: pero por incrédulo.
1: Sí, anoche, por ejemplo, Colombia empató con Portugal 0-0. Portugal se quedó, Colombia pasó.
2: Los dos pasaron.
1: Pero... Cristiano Ronaldo se lamentaba de no haber podido ganarle, decía, a Colombia, ya no van a enfrentarse a Argentina, ya no van a enfrentarse con los que ellos querían. Pero bueno, hoy día el programa medio futbolero, vamos a hablar de cultura, gastronomía y música. Ya no sé, Nachito, si ya nos tiene por ahí Catacocha de mi vida, el número 001, para ver si compartimos, arrancamos ahí con esa música bien de cuanto a.
0: Uy, eso sí. Sí,
1: entonces, para todos nuestros... oyentes, nuestros televidentes y a quienes nos siguen en las páginas y tal, porque como decimos ahora, la radio ya no se escucha mucho, se aguaita.
0: Se aguaita.
1: Todo el mundo
0: también
1: está en su celular o en su televisor o en su radio Android en el carro, ya con internet también. Entonces, prefieren vernos, porque muchas veces la gente desde hace 19 años estaban acostumbradas a escucharnos nomás, a oírnos, ¿no? Pero ahora con la tecnología, pues ya pueden vernos. Entonces, más chévere, ¿no?
2: Más chévere.
1: Ah, dicen, ahí está. Él ha sido un mal.
2: Ah,
1: contón,
2: él ha sido la Vanessa.
1: La Vanessa, ¿cuál ha sido? Yo así la vi allá abajo. Ahí
2: en el terminal pasa ella.
0: Ahí pasaba.
1: Y ahora ya no se la guaita.
2: No se la guaita por ahí.
0: Oye, Ramiro, tú también que tienes bastante acogida por el programa, pues hay una invitación en la Vicentina.
1: Calle, hombre.
0: ¿Qué te hicieron?
1: Y además mismo.
0: Y entonces ahí creo que iban a pelar coche, entonces un rato se llevamos todos los equipos.
1: Verdad, don Luchito Becerra ha propuesto un saludo cordial.
0: Claro.
1: Fue el que nos hizo una cordialísima invitación para pelarnos un coche, dijo allá. Vamos a tener que programar bonito y ahí nos vamos con Nazario, todos nos mandamos por ahí para abajo a comer coche. Diga, Nachito.
2: Sí, Sanchito, sí. Ya puso,
1: En una camioneta. Ya estamos listos con la música, entonces vamos a escuchar esta linda música de Catacocha para el Ecuador, el mundo, y aquí hoy en este programa celebrando los 202 años de cantonización y 32 años de declaratoria de patrimonio de la humanidad de Catacocha.

0: Ahí estaba.
1: Que mi alma se quede en Catacocha, dice la canción. Puro sentimiento, pero directamente sí, desde Catacocha. El saludo cordialísimo a esta hora de la mañana. Pato y Titic, paisanada, hombre.
2: Todos los lojanos.
3: Julio Marín, especialmente.
1: Dijo usted, como decimos los lojanos, pero qué bien bruto y para llover.
2: Para llover.
1: Coronazo, diablo.
2: Toda la madrugada. Venía, no.
1: Y a Chichay, que le tocó coger la vicuña.
3: ¿Cómo?
1: Para arroparse.
3: Ahorita toca con todos esos tigres de arroparse, esa cobija de tigres. Tigres tan fríos que ni abrigan ya.
1: Sí, yo me mandé de una vicuña que me regaló mi mamá.
2: ¿Ya?
1: ¿Del Perú son las vicuñas? Sí. ¿No? ¿O son ecuatorianas?
2: No, de Perú.
3: No sé, pero...
2: Del Perú son esas.
1: ¿Las vicuñas son,
2: sí,
1: peruanas?
2: Son peruanas.
1: Mi mamá me regaló como de tres plazas, esa la doblo por la mitad y me arropáis y también.
3: Te metes ahí, te envuelves como tamal.
1: Saludos para el magíster Manuel Bermeo allá en la ciudad de Francisco Orellana, más conocida como el Coca. Envía saludos para, dice, saludos al arquitecto Marco Cuevas, saluditos a todos quienes hacen muy bonito programa, gracias a Radio Sucumbíos por permitir escuchar, dice por acá, muchos años, nuestra historia de lojanidad. Por supuesto, Catacocha, 202 años de creación de paltas, tierra del admirable cerro de la Rodadera, el imponente cerro de Chiriculapo.
2: Chiriculapo.
1: Saludos a todos los vivos de Catacocha Cayón.
3: Sí.
1: Y entonces, y el ingeniero Robert, hoy día pues ya está vivísimo, ¿no?
3: Vivísimo, de opresión no vino.
2: Sí, no, sí, no vino.
1: Ojalá, no debe estar, pues no lo hablemos todavía esto. Ojalá llegue ya con San Bart, de frío que hace. Y bueno, ahora con ese tema de los de Cotá, de lo del CERCOV y todas las fiestas, ¿no? Entonces, Catacocha tuvo unas festividades. No diríamos que no. Ya se alojaron los fiesteros, ¿no? Entonces, pues, en esta celebración hubieron buenas presentaciones artísticas. La feria ganadera estuvo excepcional. La participación de la feria, la gente muy contenta participando en la feria ganadera. Y gastronómica principalmente, y eso le dio más realce a las festividades de Catacocha, aunque como siempre decimos, en todo lado hay problemas, hay problemática en el tema diríamos de servicios básicos, ¿no? Y estructurales, en el caso de vías, puentes y algunas cosas, aunque también el gobierno provincial o el consejo provincial de Loja conjuntamente con el municipio de Catacocha inauguraron un puente bien chévere, bien bacano, para que se une entre con la provincia del Oro. Loja y el Oro se unen por un puente, un lindo puente que hicieron. Lo inauguraron ahora por las fiestas, un puente que resiste 48 toneladas, puente bien chévere, porque antes había un puente solamente de cables y con tablones y pasaban con las motos y se gualumbiaba feicísimo, así como el del Tony el Suizo, ¿no? Más o menos, igualito, así. Y la gente, pues ahí está el valle del río Catamayo, pasa por ahí.
3: Claro.
1: Entonces, la gente necesitaba sacar sus productos. Entonces, o tenían que hacerlo por el Oro, los que estaban al otro lado, y los que estaban a este lado, pues de Pal, tenían que hacer sus peripecias. Pero ahora con ese puente, puchica sombra, ahí sí ya de más mismo quedó.
3: Qué bonito, hermosos recuerdos de este Catacocha. Anteriormente, como tú mismo dices, Ramiro, no habían vías, las únicas vías que habían eran por Acémila, camino real que llamaban. Entonces yo recuerdo que mi abuelo, él se iba a las 1 de la mañana, cogía la mula para estar hasta el 10 o mediodía en Catacocha, hacía sus compras y regresaba. Estaba regresando a sí mismo 10, 11 de la noche del siguiente día. Entonces, y ahora sí uno va en carro una hora, creo, así.
2: Claro,
1: rapidico,
2: vuelve. Mi familia de Loja a Celica tiene que pasar por Catacocha. Uy, es 1 hora, 2 horas se hace de Loja. Van, comen bien, regresan bien, paseados, y traen chancho, coche, traen pues a lo a lo grande y la longaniza que hacen riquísimo en Celica. Y es rapidísimo la carretera ahorita. Ahorita es una maravilla la carretera.
3: La particularidad de Catacocha es de que tiene diferentes pisos climáticos. Entonces, por ejemplo, la parte alta de Cangonamá, que es frío, pero sí tienen la parte de San Vicente del Río, que es en cambio por el río Catamayo, que es muy cálido. Uh-huh. Entonces, por eso el mercado de Catacocha se llena de una diversidad de productos maravillosos. Tiene
2: y la comida es riquísima en Catacocha.
3: Desde culantritos, perejiles, hasta yucas, mangos, yuca camotes. Blanca. Esa yuca riquísima.
1: Para comer con cecina, sal.
3: Esa panela que es...
1: dulce, hombre.
3: Muy dulce.
1: No, que panela. Dulce, siempre.
3: El dulce.
2: Dulce.
3: El dulce, el atado.
1: Un atado. Una tablilla de dulce. Una tablilla de dulce con quesillo. Es uno de los platos típicos de Paltas.
3: Y el dulce más especial y único de Catacocha son los envueltos de sidra.
1: Eso es una excelencia.
3: Que ese prácticamente, ese es un regalo especial. Oiga, pero es un envuelto que
1: pero es fascinante. Y hablando...
3: Y tú lo vas desenvolviendo, y al final te queda una cosita pequeña, lo envuelven tanto
1: para que no se pegue. Arquitecto Ivanesita, uno de los platos típicos, yo no lo he probado, pero dicen que es muy, muy, muy elegante, es el aucha de col. No sé si lo han probado ustedes.
3: Sí, mi abuela la sabía hacer. Ajá. Y Catacocha tiene su gente una particularidad que es que tiene mucha tradición, mucha cultura, muy aferrado a sus raíces, a sus costumbres, y muchas de esas costumbres un poco tienen con costumbres judías, eso de tener el ramo, el domingo de ramos, ese ramo pegado a la entrada de la puerta. La planta de sábila detrás de la puerta.
2: Con la cinta roja.
3: Y también el psicólogo detrás de la puerta que no también, les falta.
2: Que no les falte.
1: Ay, yo me digo. Ahí sí debe ir tics mismo.
3: Porque eso sí es una tradición de dar buena educación y buen ejemplo para que tengan los hijos. Eso sí, esa tradición se conserva yo creo que hasta ahora.
2: Verán sí. que Catacocha tiene lo más bonito. En ese tiempo que yo conocí Catacocha, tendría unos 13 años, porque ahí trabajaba mi tío, que es traumatólogo, ya es jubilado ahorita. Él se llama Segundo Fernando Yaguachi Mora, no sé los que vivieron allá y lo conocerán, porque él años pasó en el hospital. Lo más bonito es el hospital. Era bien acogedor ese hospital, pequeñito, pero bien acogedor. Tenía tenía traumatología, tenía todo esto de las señoras que iban a dar a luz. O sea, bien organizadito. Bueno, en mi tiempo, cuando yo era de unos 13 años, 14 años, yo conocí Catacocha. Iba siempre a Catacocha porque mi tío trabajaba. Yo vivía con él en Loja y él era el médico de allá de traumatología de Catacocha. Y me gustaba ver el Chiricula por verlo así, pero yo decía, ¿qué se va a botar la gente de aquí abajo? Pues no, estaba loca, pero contaban historias, muchas historias, pero decían, te acercas mucho porque te vas a marear, y en realidad se marea, sí se marea uno ahí.
1: Pero ¿cuánto no tenía el cerco, el enmayado no. que hay ahora? Ahora como ya se volvió más turístico, entonces ahora ya tiene...
2: Sí, yo creo que ahora sí ya está más...
3: Ya se y puede columpiarse un poquito para allá.
2: Columpiarse, Dios mío, bendito, con el peso.
1: Pero eso tiene una historia, ¿no? Pues que sí. Dice que eso... Bueno, el nombre de Catacocha, ¿no? No es tanto de circular, pues el nombre de Catacocha proviene de...
2: De los incas.
1: De los paltas que habitaron allá. Que Cata es... me olvidé.
3: Bueno, Cocha es laguna.
1: La laguna. Y Cata dice porque que pasaban una pareja de paltas, de los nativos paltas por ahí, y la muchacha se resbaló y entonces ahí surgió el nombre de Catacocha. Son historias. Quería que el ingeniero Robert esté acá como buen paltense. Para claro. Él sabe la historia más que yo.
3: Bien catacochense que
1: claro.
3: Es.
1: Él es de allá mismo.
3: Claro, él conoce todito. Y qué bonito Catacocha, como dijo Vanesita, por ejemplo, la gastronomía tiene un mercado muy, muy bonito, muy acogedor.
2: Es muy, muy bastante gente.
3: Donde la parte baja muy tiene de todos los productos, la carne es muy económica, el precio, tiene las limas de pupo.
1: Es la propia lima.
3: Pues. Es la lima de pupo, qué rica.
1: La propia lima, la de pupo.
3: Catacocho.
1: El otro es limón dulce. Pues.
3: Claro.
1: Por ejemplo, aquí dicen, vamos a comer limas y puro limón dulce, madre.
3: Claro, y en el segundo piso del mercado, en cambio, encuentra todo lo que es gastronomía. Oiga, y bien económico. Encuentra el molloco, el sango, el caldo de pata, picadillo de chivo.
1: ¿El chanfaina?
3: A chanfaina.
1: Ay, hombre, ahí sí la propia.
3: La cecina, la longaniza, lo que usted quiera.
1: Morcillita.
3: Morcilla también.
1: Bien rica.
3: Entonces.
1: Con harta albahaca.
2: Qué rico.
3: Yo me pedí un plato de repe y le digo, ¿tienes chicharroncito? Sí, dice, me pasó chicharrones. Le digo, un poquito de arroz, también arroz. ¿Cuánto? $1.
1: Y mote con maíz amarillo.
3: Claro, mote revolcado con huevo.
1: Y el mote de maíz amarillo, qué rico que es, pues, que no, claro. Es diferente del maíz blanco.
3: Sí, diferente, más sabroso, más exquisito.
1: Claro, entonces.
2: No, Catacocha tiene, entonces, es un pueblo acogedor, la gente mismo es muy, muy acogedora. ¿Cómo se llama eso de las calles empedradas que son ahí? Porque no hay mucho asfalto.
3: Claro, porque más es patrimonio.
2: Entonces yo eso más o menos para mí me acuerdo de lo que yo era niña, digo, que recorría. Y eran las calles empedradas, era la iglesia era bien bonita, con su color blanco, bueno, lo que yo más o menos recuerdo. Ahora no sé cómo estará la iglesia, pero en realidad yo tengo esos recuerdos de Catacocha. Sobre todo a mí lo que más me encantaba, lo que más es el clima es caliente, calientito, no es un clima frío, no es un clima que un calor también que es sofocante, no, es un clima riquísimo, es fresquito y uno puede estar, brinca y salta para arriba y para abajo, que ni suda. Y saludos a todos mis paisanos de Catacocha. Tengo, por ejemplo, a Augusto Armijos, tengo al profesor René Lima, creo que es el profesor que es también de Catacocha. Saludos a ellos, a los poquitos, a la comadre Bella Galán, también ellos son Galán Mieles, ellos son de Catacocha también ellos. Así que saludos a todos ellos que son oriundos de allá de Catacocha.
1: Y bueno, muchísimos paisanos que han venido, ¿no? Y unos que vinieron y nunca más regresaron también.
3: Así es, el rey de los Andes.
1: Sí,
3: hay harto paltense.
1: Sí, y la Unión Paltense.
3: Unión Paltense.
1: Acá en la 7 de julio.
3: Sí.
1: Y saludos cordiales para la licenciada Requelmes, ¿no?
3: Sí.
1: O Encarnación, la presidenta ya de ese recinto.
3: Los apellidos de Catacocha, esos son Requelme, Encarnación.
1: Entonces, ahí
3: Heras,
1: en la Unión Paltense, ahí sí, soy titico, son de allá.
3: Claro.
1: Y seguro que a esta hora están escuchándonos. Siempre nos invitan a las fiestas de la Unión Paltense que hacen el aniversario. Y así que el saludo cordial para todos ellos.
3: Una champainita de maní con yucas,
1: sí,
3: o con guineos.
1: El año pasado, el antiaño pasado, tuve la oportunidad de ir. Ahí querían que estuviese de jurado, pero como yo andaba haciendo grabaciones, no pude estar de jurado, le cedí mi puesto al ingeniero Tony.
3: Ajá.
1: Ay, sí. Dios guarde, bendito.
3: Puchica.
1: Le tocó comer de todo.
3: Fue engordado un poquito.
1: Y aparte, después
2: y
1: de.
2: No
1: después de visitar todos los stands que tenían diferentes potajes, dicen: vengan, para que coman un poquitico. Nos llevan allá a la cocina y ahora sí.
3: Ay, puchica, como prioste.
1: Así como el chirculá, pues pusieron un plato así.
3: Ay,
1: más de un cuarto de gallina criolla.
3: Ay, madre.
1: Y ya después de haber comido, probado todo y tengo los potajes, vuelta más todavía.
3: Es que pidas una panguita para que vengas trayendo.
1: Vamos a leer mensajitos antes de ir con más música. Don Efrén Agila nos dice, paisanitos darán aguaitando, dice, ¿por dónde venden zambates para ir a hacer el gasto? Ya pues, don Efrén, aquí nomás en la Venezuela, ahí al lado del Marqués.
3: Sí.
1: Ahí está don Manuelito
3: Abad.
1: Ahí en el Shark. Ahí, así un nombre medio chévere, pero es de los hijos, ¿no? Vende repe, sango. Si usted quiere comer sango, tiene que esperarse unos 10 minutitos y le hace calientito para que no se cuaje, ¿no? No, Cecina Lojana, ahí café de Chahuarpamba, también café de Quilanga tiene allí, los tamales, las humitas, y ahí usted encuentra bocadillos, ahí el original bollo lojano, ¿sí, no? ¿Sí se acuerdan del bollo lojano?
2: Sí, por supuesto.
1: No el que venden los...
3: Manabas.
1: Los manabas, no, ese bollo es de pan, ¿no? De harina. Saludos, dice a mi lindo Cariamanga, él es de Cariamanga, don Efraín, un saludo cordial para Darwin Valdés, está mirando la programación. Saludos, dice, para mi mami en Sevilla, la señora Umbelina Moncada Gaona. Octavio Javier Calapucha dice, allí Poncha Mashi, muy buenos días, bonito programa radial, es bonito saber la historia de los pueblos y el origen. Sí, están nuestros amigos que están conectados a través de la página de Radio Sucumbíos y también conectados a través de Sucumbíos TV. El saludo cordialísimo a esta hora. Y Catacocha, pues bueno, como les decíamos, fue fundado y establecido en 1824 apenas. Ajá. Como cantón y pues ubicado al noroccidente de la provincia de Loja, quiere decir que pues por eso tiene un clima muy, muy bonito. Y como decía arquitecto, hay diferentes pisos climáticos allí. Es como en mi tierra, en Vicentino, ¿no? En Alamor tenemos encima en Guambona frío, se siembra arvejas. Más arriba para el sector ya de Guachanamá, que eso pertenece también ya a Paltas, se siembra cebada. Arriba en Guatonumá, por el frío. Si no se coge bonitico, el viento lo avienta al otro cerro.
3: Ah, sí. Y ya mismo empieza la temporada del viento.
1: Con un clima, pues, de 18 grados centígrados. Sí. Lindo, rico clima. Y, pues, con la altitud máxima que tiene el Cantón Paltas, hablando de Catacocha, estamos hablando de unos 1,000... Y aproximadamente es
3: 1,183,
1: dice el...
3: Pero
1: claro,
3: el promedio,
1: entonces es una altura más o menos, por eso que es un clima bien bonito, ¿no? 18
3: pero
1: grados.
3: Ya Lucarqui, ya para el bosque de...
1: Cállame, ese ya está, Lucarqui ya está para el oro, ya, pues ahí es más calientito.
3: Ahí sí, lleva la vanecita a ver si siente que es fresquito.
1: Claro, ya está en el valle ya con el catamayo. Lucarqui es una de las parroquias, ¿no?
3: Y los mangos.
1: Pues, ahí están.
3: Qué delicia de mangos por este
1: así
3: lado.
1: Así como en Quilanga, para bajar a Fundo Chamba, allá abajo, para pasar esa cantarilla grande que hay. Puchica, los mangos están... doblados los
3: uno nomás los se para en la vía con el carro y un guaripalo del guaripalazo, cuatro mangos al suelo y nos fuimos antes que asome el dueño.
2: Bueno, le dice que la piedra del sol petroglifos de Yamana, vestigios claro, arquitectónicos paltense, que evidencian en la herencia de la cultura palta, dice.
1: Y también hablando de un poco más de historia de Palta, de Yamana, es la tierra de dinosaurios, ¿eh?
2: Sí,
3: claro,
2: así es.
1: Encontraron uno de esos bichos, dice, entonces. Bueno, y Palta está compuesta por 7 parroquias rurales y 2 urbanas. Para nuestros amigos los que están atentos, pendientes de la programación, que nos están escuchando a esta hora, y pues y están atentos. Saludos para el doctor Máximo Guamán, que está atento. Saludos, dice, al cantón Catamayo. ¿Cómo lo van a dejar sin saludar? Saluditos también para don Javier Marcelo Pazmiño Calero, un bolivarense, pero una lojana le robó el corazón. Así es. Que pues, saludos para su señora esposa, saben que están...
3: Para el parroquiano.
1: Están, sí, para el parroquiano. Javier Pazmiño, un saludo cordial, un abrazo, gracias por amplificarnos y compartir. Esto es compartiendo, ¿no? Usted, para poder... saber también, vamos a saludar también a don Diego Santos, más conocido como Candelito Junior, catacochense, es de Vertix mismo, de Catacocha, para él, para su esposa, ambos lojanos, dijeron que vinieron por aquí, se conocieron acá, ¿no? Entonces, ahora ya, se quedó acá, la esposa de aquí, de Pacayacu, saludo cordial para la gente de Pacayacu, harto lojano en Pacayacu.
2: Dureno.
1: En Pacayacu tenemos, creo que la mayoría, si no me equivoco, son lojanos. Familia Torres, la familia es la más
2: Robles.
1: Grande, la familia Robles, sí. La familia Jaramillo. de las que conozco, la familia Granda.
2: Y allá es
1: bastantísimo lojanísimo. Son hartísimo lojano,
3: inclusive sí, nosotros. Igual la familia Ponte Bereche.
2: En Tarapoa también hay bastantísimo lojano también ahí. Bueno, yo quiero saludar al TikTok Live que tengo aquí. Tengo más o menos como 432 personas integradas al TikTok Live. Saludos a todos ellos, en especial a mi vecina
1: Madeline Lucas. Para que vean nomás.
3: Si la ponemos de candidata, nos barre.
2: Les barro.
1: Vamos a escuchar más música. A propósito, entendemos que nuestros amigos de Catacocha TV, he tenido contactos, creo que están también sintonizándonos allá en la bella ciudad de Catacocha. Así que a todos los seguidores de Catacocha TV, un saludo cordial, un abrazo desde acá de la ciudad de Nueva Loja. Próximamente tendremos enlaces con ellos también para poder compartir un poco de la cultura y transmitirnos, ¿no?, directamente con ellos. Así que a la gente de Catacocha TV les enviamos saludos. Si no están reprisando la señal, pero nos están aguaitando también. Están mirando a ver qué es que hablamos nosotros del día de Catacocha. Vamos con música. No sé, Nachito, si nos prepara el segundo temazo igual para escucharlo en esta mañana. Vamos a ver el ingeniero Robert Gallegos. Creo que nos escribió. Dice que está en camino, dice. Estoy esperando, dice afuera, dice. Vamos con la música, Nachito, porque ya llegaron los zambates. El ingeniero Gallego está afuera esperando. Entonces, vamos con la música a esta hora de la mañana. Gracias por compartir con nosotros aquí en La Voz de Loja, en su

0: Ahí estaba otro temazo. Qué rica música, hombre.
1: Como para rumbear, como para...
0: Ese de Vitix mismo, eso pues, que está la piel, se le enchina.
1: Que para poner en un enteje esa música, para dejar bien apisonando el piso.
0: Claro, pues, cuando se hace la casa nueva, pues, para claro. Que el piso quede bien bonito. Más todo en la parte donde va a ser la cocina.
1: Claro.
0: Porque no hay que poner los adobes y con las tulpas bien bonito para después...
1: Bien apisonadito eso. Con harta agüita y regado.
0: Y me recuerdo de que mi abuelo nos hacía pisar barro para... Pero bueno, antes de pisar barro, primero íbamos a buscar papajón.
1: Claro.
2: Así es.
0: Y después a cortar el yurusa.
1: Ah, con yurusa, sí.
0: Claro, pues, para que quede bien hecho el adobe. Y ahí sí nos ponía de mañanita, después de pegarnos un buen chorro de café... A pisar barro. Ese barro rojo, ese que pegaba en los pies, no salía ni con agua después.
1: Y ese se ponía parte de la piel ya.
0: Sí, se pegaba, y ese barro se pegaba bien. Y ahí en la subida, me acuerdo, de Vicentino para ir para arriba a Huachanamá. Hay una parte que se llama Tierra Blanca, como en Loja. Cualquier cosita que aparezca por ahí ya se le pone nombre, pues.
1: Antes no le pusieron palo blanco, porque en Loja te puede ser todo es palo blanco.
2: Y ahí, así, piedra blanca.
0: Y de ahí nos mandaba, tenía un tío que era mayor para nosotros, entonces ensillábamos dos burros, y ahora sí con las árguenas de cargar café, que se hacen con cuero de vaca.
1: Claro.
0: Sí. Grandotes que llevan como un quintal más, creo que lleva una árguena de esas. Esos nos mandaban pues, para arriba a bajar Tierra Blanca, porque con eso igual con papajón de caballo vuelta había que buscar.
1: Ajá. Uh-huh.
0: Para hacer la pintura, porque luego del adobe que se le ponía a la casa, y luego se le ponían una mano de, como enlucido, ¿no?
3: Para blanquear.
0: Y luego con el papajón y esa Tierra Blanca y con leche, por favor.
1: Claro.
0: Y quedaba la pintura, pero blanquitas las casas, por eso usted iba al campo unas casas blanquiticas, y era hecho, así la hacían.
1: Claro, es que la particularidad del papajón de burro, de caballo, tiene que queda la fibra ahí. En cambio, el de ganado vacuno no queda la fibra.
0: No.
1: Porque es rumiante, entonces prácticamente deshace la fibra. Entonces, por eso es esa particularidad. Y no, uno dice, pero ¿por qué del uno sí, del otro no? Es por la fibra que queda.
0: Y son cosas que uno va a aprender.
1: Claro.
0: Y ahí, por ejemplo, nos mandaban a buscar chaclias o carrizos para hacer con ramas y luego empañetarla.
1: Para hacer el bareque.
0: Claro, a la casa de bareque. Entonces, yo a mis hijos les cuento eso. Ahora, no sé, buscar en Google, dicen, YouTube, ahí está. ¿Por qué? Pero es en su tiempo. Bueno, vamos a dar la bienvenida al ingeniero Robert, que por motivos de lluvia, como... Creo que
1: vive lejísimos.
0: Creo que se le asentaron, hombre. Las,
3: no hubo
0: se,
3: cómo pasar el río.
0: Se le asentaron los zambates, le ha puesto mucha agua.
1: El Catamayo ha crecido.
0: Ingeniero, bienvenido. Gracias por acompañarnos. Usted sí es el día de Veritix, de allá mismo. Entonces lo invitamos para que esa mañana nos acompañe. Y gracias a los oyentes y los televidentes que están pendientes de qué nos va a contar el ingeniero Robert Gallegos en esta mañana.
3: Muy buenos días, Ramiro, Marquito. ¿Cómo estamos, querida paisana? Vea, qué bonito, yo venía escuchándoles y me salía nuevamente ese sentimiento, ese cariño por ese lindo Catacocha, por el Cantón Paltas. Así que muy gustoso de compartir algunos recuerdos, algunas anécdotas de Paltas y de Catacocha especialmente. 202 años de cantonización, 202 años de vida que de a poco han ido surgiendo, han ido desarrollando hasta lograr conseguir el cantón que todos queremos o que todos anhelamos. Sin duda creo que hace falta mucho más también por la tierra donde uno nació, donde uno salió, pero siempre añorando regresar o siempre estando con los recuerdos, estando con las añoranzas. Veíamos por las redes sociales cómo se celebraron las festividades ahora, con artistas, con comparsas, con desfile cívico, con sesión solemne, pero sobre todo con ese reencuentro de la familiaridad de Paltas. Creo que en todos los cantones o en todos los lugares hay fechas especiales, y esa es una de ellas allá en Catacocha, donde los que salieron o los que salimos de las diferentes a las diferentes ciudades por diferentes motivos intentamos regresar a compartir las festividades con los amigos, los familiares, pero sobre todo a recordar esos años. Veía cómo la niñez de Paltas, las diferentes escuelas desfilaban, caminaban al frente de la tribuna, pasaban con sus mejores alegorías, pero sobre todo ese civismo y esa participación que todos tenemos en la parte comercial, en la parte gastronómica. Sin duda, esos son espacios para comercializar, para diversificar también las diversas actividades. Y los que van de repente, o los que tenemos la oportunidad de ir de repente, saborear esos deliciosos potajes, esa deliciosa gastronomía de Catacocha. Así que, Ramiro, es un gusto poder compartir también y ver cómo en otras partes de nuestro país también los paisanos, los residentes se organizan. Es el ejemplo en Quito, en la provincia de Pichincha, la Asociación de Paltenses Residentes en Pichincha, en Quito especialmente, se han organizado para celebrar y conmemorar. Ellos lo hicieron la semana anterior.
0: Antes de la...
3: Se reunieron, compartieron, disfrutaron y sobre todo pasaron momentos bonitos de música, de algarabía, de recordar. Y por supuesto, no creo que faltó el sabroso cantaclaro, el delicioso aguado de gallina para conmemorar esas fechas. Ellos, entre otras cosas, también han tenido la oportunidad y bajo la organización también de poder elaborar una bonita revista que hemos traído para compartir, y me han enviado algunos ejemplares que vamos a repartir entre algunos de los paisanos aquí también en Nueva Loja, en el que relatan pues las acciones que ellos vienen haciendo, pero sin duda relatan o destacan el acontecer del Cantón Paltas. Y una de las anécdotas, bueno, no anécdotas, algo que yo quería compartirles ahora y que a nosotros también se nos hace muy, muy familiar: San Vicente de Paul, Hermanas de la Caridad. Allá, las hermanitas fueron las que promovieron el fortalecimiento de la salud. Igual que acá también, en cambio, en la parte educativa. En el Pacífico estuvieron...
0: Y interrumpo, Inge, ahí el tema educativo lo empezaron y fue ahí, en Paltas, en Catacocha, los hermanos maristas.
3: Perfecto, sí, justamente eso, ahí también iba. Entonces, las Hermanas de la Caridad sin duda lograron asentarse, afincarse en Catacocha y fortalecer los procesos de salud, de caridad, justamente como lo dice el postulado de San Vicente. Y aquí, para hacer relación en Sucumbido, en la parte de la educación. Uno de los pilares fundamentales en Paltas, en la provincia de Loja, digamos, es la presencia de los hermanos maristas. En Paltas, en Catacocha, en Loja, en Macará, y lógicamente luego ya se fueron a diferentes partes del país y han fortalecido la educación. La referencia de los hermanos maristas en Catacocha, siendo cuna de la hermandad marista, fueron el primer lugar donde llegaron al Ecuador y desde ahí fortalecieron, y ahora con bonitos y amplios edificios para la educación básica, para la educación superior, para la educación secundaria, forman a los jóvenes, forman a los adolescentes en valores, en la propia educación, pero sobre todo apegado a la religión católica. Y es fundamental que muchos de los que salimos de Catacocha tuvimos la oportunidad de pasar también por estas aulas, de ver y sentir la enseñanza que compartieron los hermanos maristas. En la parte, los escuchaba y veíamos en las redes sociales, la parte de turismo sin duda ha despejado o ha avanzado bastante y genera gran movimiento. Ustedes hablaban de la parte de playas, ¿no es cierto? Todo el valle, que es muy bonito, muy acogedor, y ahora todo ese sector, por su amplio clima, se ha convertido en una especie de desarrollo turístico para implementar fincas turísticas, con piscina, con comedores, con diferentes espacios que llaman la atención. Entonces, eso es bonito. Yo, lamentablemente, por circunstancias de trabajo, familiares, no hemos podido regresar. Pero cuando estamos allá, no dejamos de visitar esos lugares y, por supuesto, saborear el molloco, el sango, el seco de chivo, que son comidas muy ricas, muy tradicionales y que son muy apetecidas, Ramiro.
0: Sí, y hablando de comida típica, como ya mismo nos da más hambre, ¿cierto? Entonces, el maíz es una de las bases de la gastronomía paltense, y por no decirlo, la provincia de Loja, prácticamente en la serranía. Y pero también, sin dejar de lado al verde, al guineo,
2: pues,
0: los guineos,
2: el soldado,
0: en sus diferentes presentaciones. Allá, por ejemplo, en mi tierra, pues, se come o filipinos, o
3: el de seda,
0: el seda,
1: el jíbaro,
0: esos son los, y claro, ya después el plátano fino, que es claro, para cuando llegan los invitados, un dominico, un barraganete, ya. Esos son finuras.
1: Para un potaje.
0: Es claro, para comerse con una
3: para
0: gallina.
3: El repe blanco, sin duda, el guineo es la base
0: seda
3: fundamental.
0: Y el seda principalmente.
3: Es fundamental.
0: Si no es con seda, ya no es repe, pues son sopa no de albergues con guineo.
3: Acá nos toca hacer con verde, con plátano, pero
0: ya no es lo mismo, pero no lo por mismo, lo menos alguito. Algo mismo.
3: Claro.
0: Y les cuento, por ejemplo, el año pasado que tuvimos la oportunidad de participar en las festividades de Leno, trajimos queso de Celica.
2: Quesillo.
0: No, claro, queso sopa seco para la sopa de guineo con albergues.
1: Quesillo es para la sopa.
0: Y trajimos, y nos trajo don Angelito Cruz, el tesorero de la Asociación de Lojanos Residentes en Orellana, nos trajo los sedas de allá de Loreto. Porque si tiene harto seda para hacer una buena sopa o un buen repe. Nos trajo a regalar los guineos. También saludos para el licenciado César Silva en la finca Santa Priscila. Él también nos ha regalado, tiene sedas, unos lindos sedas, y nos sabe regalar. Cuando ven, quieran hacer
1: en las Fugones.
0: Sí, en las Fugones. Entonces, él nos sabe regalar sus racimas de sedas. Dice, ya están. Ya el otro día me dijo, para agosto ya está.
1: Ya
0: hay sedas, dijo, para que vaya a ver, para que hagan el repe.
3: Claro.
0: Entonces, él, por ejemplo, hablando un poquito, ¿no?, de tradiciones, él, por ejemplo, también ahora tiene una urnita de la Virgencita del Cisne, una imagen propia allá, y desde ahí, de la finca de él, sale ahora la cuarta imagen caminando a Leno. Eso, por decir, haciéndole una cuñita, ¿no? Y la gente ya está lleno, ya los alrededores ya no vienen a Leno, ya no vienen a Laguarico, ya no van a, ¿cómo es?
3: San Pedro.
0: A San Pedro, o a la otra es de abajo de
3: Siete.
0: De Yurimagua, ¿no?
3: Ah, ya para el otro lado, sí.
0: Ahora ya los de por allá se quedan allá nomás y de ahí salen. Entonces, sí. Bueno, saluditos ahí para el ingeniero Pepe Castillo Solano allá en la Escalera del Mono. Está pendiente allá, ya nos hemos ido por ahí algún ratito a comernos una gallina, creo yo. Tiene hartas gallinas, lo de fui.
1: Ah, ya.
0: Sí.
2: Para el generoso del ingeniero.
1: Me toca irlas probando a ver cómo están.
0: Entonces, gracias al ingeniero Robert, hay muchas cosas de preguntarle, de compartir. Y pues bueno, las festividades en Paltas y principalmente en Catacocha estuvieron amenizadas, por ejemplo, por el trío colonial, que fueron los que le pusieron la cereza del pastel. Por decir, ¿no?
2: Así
0: también
2: es.
0: Una gran artista como es Rocío Sánchez. Lamentablemente no pude conseguir la música de ella para poderla colocar. Pero ellos fueron, por ejemplo, los artistas de fondo que estuvieron amenizando las festividades conjuntamente con la nueva soberana de Catacocha o de Paltas, que es Elba Magali. Sí, ella es la reina ahora, ¿no?
3: Sí, la actual reina.
0: La actual reina, y que estuvo, pues, también compartiendo todo esto. Tuvieron algunas, por ejemplo, como la señorita Catacocha, Patrimonio Cultural del Ecuador, que fue la señorita Andrea Michelle Saraguro, la actual reina de Patrimonio de Catacocha. Así como también la Elía Isabel Olivo Valle como señorita Unidad de Gestión y Desarrollo Social, que se la denomina, se denominaron esta vez cuando eligieron las señoritas representantes de Catacocha. Entonces, conjuntamente con el alcalde, con don Manrique Darwin Díaz Moreno, aunque a veces Manrique conocemos como apellido, ¿no? Pero él se llama Manrique. Manrique Díaz es el alcalde de Paltas. Estuvieron presidiendo las festividades y no sé si el ingeniero Robert, por ejemplo, estuvo o escuchó, de pronto le contaron cómo fue que estuvieron viviendo, por ejemplo, la feria ganadera, que según reportes de medios digitales y como decía anteriormente, por ejemplo, Catacocha TV o La Minga TV de Saraguro, pues nos hacían conocer. No sé, mientras conversamos un poquito, igual el ingeniero Robert nos cuenta algo más, vamos a ponchar unas imágenes de lo que este año para el pregón y para las festividades se utilizó el tema Mi Lindo Catacocha como el tema principal para las coreografías que se realizaron. Y lo que decía el ingeniero Robert, es bonito ver cómo la juventud, la niñez, con un tema tan que llega tan al alma, al corazón, pues estuvo siendo parte de las festividades y tuvieron que armar las coreografías en base a ese tema principal de las imágenes que estamos viendo ahora mientras conversamos con el ingeniero Robert.
3: Sí, sin duda, Mi Lindo Catacocha es un tema muy, muy bonito, muy pegajoso. Y yo lo hago similitud con Yo Nací en Lago Agrio, que relata el acontecer de Paltas, de Catacocha especialmente. Y miren que la letra surge de un párroco, de un padre que llegó a Catacocha, el padre Franco, y que se hizo querer y él quiso mucho a ese espacio y su vocación religiosa también lo llevó a escribir este tema. Y con una bonita música en tono de pasacalle, pues se ha permanecido. Y ahora justamente las escuelas, los colegios, los diferentes espacios lo tomaron como un referente para resaltar estos 202 años de cantonización de Paltas y que ha permitido mantener ese espíritu, mantener ese cariño a esta tierra que nos vio nacer. Yo me recuerdo, salí de 8 años de Paltas, tercero, cuarto grado más o menos de la escuela

0: turismo, de promoción, y que básicamente es una piedra inmensa, y que en lo que se relata que todo lo que es Catacocha está sentado sobre esta piedra, y que parándose al frente sobre la piedra se puede ver todo el valle, toda la ladera, ¿no es cierto?, donde se ven los campos verdes, se recibe ese viento, o se ve volar a las aves en ese sentido. Y qué bonito también en estos momentos recordar una bonita, no bonita canción, sino más bien el himno a Paltas, o ciudad que el Pisaca protege, que domina el Guanchuro, ciudad en que España y las Indias se unieron y alumbraron un pueblo inmortal. Bajo el sol de los paltas nativos, esta tierra es afán que florece, vallar que a la patria se ofrece y avanza de nuestra nación. En la tierra, en el valle custodia, las fronteras olea horizonte y le alcanza de montes y montes donde anida la fe y el valor. El himno a Paltas sin duda relata el trascender de la cultura paltas, el trascender del pueblo de Paltas y de la provincia de Loja, que ha sabido salir siempre adelante, a pesar de las dificultades, a pesar de la sequía que hubo a partir en la década del 60, muchos de los paisanos salimos o salieron también a buscar nuevos días. Por ejemplo, encontramos en Santo Domingo, en Quito, en Guayaquil, muchos paisanos de Catacocha, Paltas, de Paltas, Catacocha, que ya se han afincado, han desarrollado, han hecho su vida, sus familias están ahí, pero han mantenido esa unidad de paltenses. Es como lo comentábamos, en Pichincha, en Quito, la Asociación de Paltenses, en Guayaquil, muy destacada la presencia de la colonia paltense, en Loja, de igual manera, a pesar de estar cerca, también sí, tienen la Asociación de Paltenses residentes en Loja. En Machala, sobre todo en Santo Domingo, se han afincado, han creado bonitos espacios de integración y sobre todo de recordar y de mantener viva esa tradición. Así que son 202 años que han transcurrido, pero que se necesita más, se necesita sobre todo que las autoridades gestionen, elaboren, desarrollen mejores días para esta tierra, para su gente y sobre todo para las generaciones que vienen de a poco. Las autoridades ya son gente nueva, gente joven, ¿no es cierto? Y que sin duda con esa capacidad y ese cariño a la tierra, pienso que lo van a ir construyendo. Y desde afuera se siente las colonias de los diferentes espacios, cómo apoyan con diferentes proyectos, con diferentes actividades. Hay acciones, por ejemplo, en la colonia de paltenses residentes en Quito, apoyan a lo que es la parte de la caridad, al hogar de adultos mayores. Están inmersos en un proyecto de agua potable. Una de las dolencias o deficiencias que tiene Paltas, Catacocha, es la provisión de agua potable. De a poco las autoridades han ido haciendo, pero se siente
1: falta todavía
0: más. Y hay ahí algunos proyectos, algunas propuestas que desde los paisanos que están afuera de Paltas, de Loja, del Ecuador y del mundo, tratan de apoyar en ese sentido. Así que muy bonito, muy contento de recordar y compartir esos momentos, Marquito.
2: Excelente, Robert. Nos has contado muchísimo de esto. ¿Cómo están haciendo las asociaciones residentes de Paltas en diferentes partes del país? Pero algo que queremos conocer de ti personalmente, de lo que recuerdas de tu niñez. Claro, saliste muy pequeño, como de 8 años, dices, de Catacocha, pero si has de tener algunos recuerdos de tu niñez, generalmente de la ruralidad, que son cosas que nunca se olvidan y que son uno recuerda cuando regresa de la casita, diferentes aspectos de la naturaleza que uno lleva en mente. Yo, uno de mis recuerdos que más añoro es, por ejemplo, la pela de coche y los chicharrones calientitos con yuca. O cuando me subía a las chirimoyas.
1: Y dices que el arqui se los robaba así, por debajito, los que estaban por medio de la pierna, el que estaba
2: atorándose calientito. ¿Algunos recuerdos de esos, Robert?
1: Antes que el ingeniero nos cuente un poquito de su historia, de su vida, voy a enviar saludos al ingeniero Pepe Castillo, que está muy atento al programa. Saludos, dice, a todos, a doña Livia Herrera, está pendiente.

0: programa. Saludo, dice, cordial para mi papá José Herrera en San Pedro de los Cofanes, donde se está celebrando las fiestas patronales de San Pedro.
1: ¿Y él es de Catacocha también?
0: San Pedro y San Pablo, no, claro, estamos, sí. Por eso está lloviendo, hombre.
2: Ah, eso ha sido.
0: Para doña Cindy Villasís, nos dice, saludos cordiales, Catacocha, tierra linda.
1: Ah, sí, también es de Catacocha.
0: ¿Dónde nació mi bella madre, doña Judith Gallardo? Así que pues, el saludo
1: también
0: cordial.
1: Ellos son de Catacocha.
0: Soy titicos, hombre. Y pues don Marcelo, don Javier Pazmiño, dice que él, cuando fue concejal, supongo, pues que estuvo de una visita institucional en Quilanga, dice, una belleza que va a volver, dice, a Quilanga.
2: Ah, yeah.
0: Y era a ver los mangos en la bajada a Fundo Chamba, seguramente. Bueno, ingeniero, ¿o vamos con una musiquita y nos cuenta?
3: Vamos, hagamos antes de que se me vaya, sí, la idea.
0: Y una,
3: ¿no
0: vez,
3: cierto?
0: Y una vez.
3: Arvejas con guineo.
1: Ah, no.
3: Oiga, qué delicia. Yo siempre me recuerdo en la casita cómo faltaba una tremenda olla y faltaba en la comida, ¿no? En el momento de la comida. El sancocho de cungatullo. Oiga, ahí con unas yuquitas, con unos guineos. Vean.
0: Pero siempre allá en Loja con yuca blanca, ¿no?
3: Claro.
0: Aquí que nos hemos acostumbrado a la yuca amarilla.
3: Y lógicamente había el sancocho de res, también una delicia. Y bueno, de lo que yo me recuerdo de niño, al ser Catacocha bastante agrícola, mi papá también tenía un solar, tenía unas tierras, una huerta. Y era un poquito retirado, cerca de San Vicente del Río, me acuerdo. Y entonces, para llegar hasta ese lugar, le conocíamos como San Lorenzo, así le había puesto a la propiedad, finca. La finca, ajá. Y nos tocaba caminar. Y había en esa época los burritos, la burra.
1: Así es.
3: Y ese era el transporte. Yo me acuerdo una vez, muy pequeño, mi papá me subió sobre la burrita. Y en una de esas, no sé si la burrita vio algo, se asustó, cogió la carrera.
0: Y ahora sí.
1: ¿Qué pasa de niño eso?
3: Y yo ahí bien cogido.
2: No te sueltes.
3: Claro, hasta que paró. Entonces son anécdotas muy bonitas. Me recuerdo también cuando íbamos a ver el terreno, a ver los burritos, porque se lo dejaba ahí, no pasaba nada. A la semana que uno volvía, ahí estaba. Había el pilancón, me acuerdo.
2: Claro.
3: Y un agua transparente, fresquita, clarita. Y en esos solazos, qué delicia. Me acuerdo que íbamos a ver el maíz o a sembrar el maíz. Y entonces, maíz crecido y al lado alverja o fréjol.
2: Claro.
3: Y qué bonito que crecía eso. Me acuerdo las épocas de la cosecha también. O cuando ya el choclo estaba grande, ahí ya no llevábamos comida, me acuerdo. Llevábamos algo de tomar, pero llevábamos queso y choclo asado
0: y
3: o
0: fósforo.
3: Choclo cocinado. Qué delicia.
0: Un fósforo nomás para hervir ahí nomás al ladito de la chacra. Mi abuela también hacíamos así.
3: Y el choclo.
2: El aroma del choclo.
3: El choclo asado. Qué delicia, qué bonito. Y son recuerdos muy bonitos, muy agradables.
0: Y Loja, y nos decimos, bueno, pues en algunas partes nos decimos asar choclo, vamos a caspiar.
3: Sí. Entonces son recuerdos muy bonitos. También recuerdo la parte de la educación, ¿no es cierto? A pesar de haber salido bien joven, me recuerdo la presencia de los hermanos maristas, del hermano Emiliano, sobre todo, que era el que dirigía la escuela, con su rectitud, con su castellano bien pronunciado, con su ejemplo, siempre educando, corrigiendo y formando a los jóvenes. Creo que esa etapa esa etapa en la formación de los niños de esa época fue muy, muy bonita.
0: Y le interrumpo, de pronto ahí no, su papá no le hacían practicar la escritura en hojas de guineo.
3: No,
0: estima naranjo. A mí sí, claro. Me tocó, porque para no gastar cuaderno, porque era claro. Dura, la vida era difícil. Entonces mi abuelita, que en paz descanse, ella se preocupaba por nosotros, ¿no? Para que mejoremos la letra. Entonces, como las hojas de guineo traen líneas, ¿no? Pues con una hoja de con una espina de naranjo, le mochaba la punta y ahí nos hacía, mientras que esperábamos que mi abuelo y la gente, los adultos, trabajen, mientras que buscábamos por ahí alguna chamisa para hacer la comida en el tiempo de siembra o de cosecha, ella nos ponía a practicar las vocales, escribir en hojas de guineo.
3: Claro, y me acuerdo, pues, en la época de escuela, pues, ahora que topa el tema, Ramiro, los cuadernos de cuatro líneas.
2: Claro.
3: Y entonces la bolita, cuando salía el palito hacia la otra, o sea, era una caligrafía, muy, muy bonita, muy...
0: Y desde la casa nos, claro, desde la casa, sí, nos hacían que hagamos.
3: Claro, entonces eso creo que fue una enseñanza que ahora ya se ha perdido, ¿no? Ahora vemos la letra de los chicos, de los jóvenes, toca adivinar, a ver qué es lo que dicen. Y anécdotas así por el estilo, los cumpleaños de los primos, los carnavales, me recuerdo, la pela del coche, era una fecha, era una fiesta, pues, se invitaba a los amigos, a los familiares para compartir. Se pelaba el coche en la mañana, en la tarde no había nada.
0: Y otra era que en esas épocas, no sé si le pasaba en su familia, pero para esa época siempre llegaban, para cualquier festividad, siempre llegaba un familiar que estaba por afuera. Vivía en Loja, por ahí me hacía trabajando de empleado, lo que sea, o en Machala, o en Quito. Pero los que iban a Quito ya era más...
2: Y escuchar que cuenta,
0: Llegó Vanessa. ¿Y dónde está Vanessa? Ella está trabajando en Quito, allá trabaja de empleada, pero ya llegó. Entonces, ya,
2: y se lo miraba de pies a cabeza.
3: La novedad.
0: Y llegaban donosísimos, o sea, vendían de la capital, o si, aunque sea que llegaban de Loja nomás de ahí. Cerquita, bueno, en ese tiempo se hacía lejísimos también porque los caminos, o de Machala, claro, me acuerdo yo. Pues.
3: Mi papá, me acuerdo, nos comentaba, y él también, aparte de la agricultura, tenía un pequeño comercio. Entonces él conversaba de los agentes vendedores que iban de Guayaquil, que iban de Machala, que iban del Perú también a vender, a ofrecer los productos. Y también me acuerdo que él comentaba de cómo era el viaje desde Catacocha hasta Guayaquil o hasta Quito. Entonces decía, para Guayaquil nos tocaba ir hasta Puerto Bolívar, que en burro, en caballo, en alguna cosa.
0: Y de ahí en barco.
3: Era una travesía tenaz, pero la gente lo hacía.
0: Una odisea.
3: Para ir a Quito de igual manera. Y a pesar de esas dificultades, mucha gente estudió, se preparó, se profesionalizó y regresó a su tierra natal. Y son profesionales prósperos que se han destacado también. Que el sacrificio ha permitido que se formen, que se forjen y sean ejemplo para las nuevas generaciones. Ahora ya con la modernidad, carreteras en mejores condiciones, con transporte, con movilidad, ya se hace un poco más fácil el traslado. Entonces,
0: traslado aéreo ahora también.
3: También. Entonces es muy, muy acogedor, pues, este espacio. Y los paltenses, pues, orgullosos de su tierra. Y hay el dicho: ¿vivo de dónde?
2: De Catacocha. O sea, yo no sé por qué, pero eso es...
0: Los vivísimos de Catacocha.
2: Catacocha tiene esa particularidad, esa frase.
0: Y usted debe saber, pues, ingeniero, por qué les dicen así, porque a los de Catacocha. Claro. Ahí están los vivísimos de Catacocha.
3: Claro. Bueno, yo pienso que es más bien la población se caracteriza por ser ágil, despierto, ¿no es cierto? De todo hay, pero sin duda siempre se trata de salir al paso de toda situación, buena o mala, salir al paso. Entonces, por ahí creo va la...
2: Vivo se decía, o sea, porque era...
0: Sabido.
2: Casa, vivo, sea.
0: Es como a los lojanos, en muchos sectores.
2: Quería llevar ventaja.
3: Ya es.
0: En muchas partes nos conocen a los lojanos como palanganas. Es palanganísima. Saludos, va a enviar saludos también. Dice don Efrén Agila, nos recomienda que acuérdense la pele burro. Dice:
3: ah, ya, también, claro. Y poner a secar la carne. Eso también me acuerdo de los pollinos, sobre todo. Que eran
0: mi abuelito los captaba para expresamente para eso.
3: Es, así es, y se ponía a secar la carne. Yo me acuerdo, mi mamá la secaba bien con sal. La azar, golpear, oiga, y eso con un guineo, una yuquita, vean.
1: No. ¿Para qué más?
0: Yo les cuento.
1: ¿Para qué más?
0: Yo les cuento. Vamos. Que, por ejemplo, cuando mi abuelo pelaba los pollinos para eso, porque esa carne era solo para la casa, claro. Esas no se vendían.
1: No, solo
0: es para la casa. No, esa es para la casa, esa se la secaba ahí en la alacena, después se le metía un saquillo. Y de
1: lo ponían en el tumbado.
0: De esos, claro. De esos que mi abuelita mismo hilaba, pues se hacían unos costalillos, pero de puro algodón. Ya la carne seca se la metía ahí, y de ahí sí en el granero con candado.
2: Ay,
0: que solamente ella era la que sacaba, y en el buen rescoldo ahí la tiraba una penca de esas. Claro. y ahora sí con la música en el batán, taca, taca, taca, taca. Me acuerdo yo, la desmenuzaba, y en una ollita aparte, como ahí atrás de la huerta, en Loja, pues, en el cama, atrás de la huerta, y ahí la cebolla, el ajo, lo que usted quiera, ahí atrás de la casa. Con esas verduritas, mi abuelita se hacía como un caldito, como un sequito, y ahí le cogía y le batía un par de huevos. Y encima le tiraba esa carne seca desmenuzada, sí, asada, desmenuzada, sí. Así, para comernos con un arrocito o con un guineíto. Virgen Santísima, ¿para qué les cuento más?
1: Así es.
0: Saludos para don Milton Hernán Navarrete, que está mirando el programa. Dice, saludos amigos lojanos. También por acá doña Livia Herrera dice, nosotros somos de Quilanga, la familia Herrera Rojas. Un saludo cordialísimo, gracias por estar siempre atentos, pendientes a la señal de la radio. Y están compartiendo con nosotros esta programación. Y yo creo que nos va a faltar tiempo. Ya mismo se nos acaba el tiempo, nos quedan siete minutitos. Vamos con algo de música, Nachito. Hay algo de Trotsky Guerrero para que hablemos de toda la provincia ahí de Loja. Y mientras ya regresamos a la parte final, nos va a faltar mucho tiempo para hablar de Loja con humor. El ingeniero Robert también nos trajo otro texto. Siempre nos quedamos cortos de tiempo.
1: Siempre.
0: Para, yo creo que vamos a tener que hacer una preproducción anterior para que no se nos quede así. Bueno, saludos cordiales entonces para quienes están atentos a través de Sucumbíos TV Canal 29, a través de las operadoras de cable. Sabemos que nos están aguaitando en en la ciudad de Puyo, en diferentes partes, en el Tena, en Coca, en los diferentes cantones, tanto de Sucumbíos como de Orellana, y ahora que llega el gigante amazónico, llega a diferentes partes de la Amazonía. Próximamente nos estarán viendo en Zamora, nos dicen, también en Macas, y yo creo que hasta en Loja nos de llegar ya con la señal directamente.
1: Ya está.
0: Entonces, el saludo, el abrazo cordialísimo a quienes amplifican la señal de la radio, a nuestros amigos taxistas, ahí nuestro paisano Rogel en su taxi hasta ahora. No sé si habrá salido con semejante frío, ¿qué hace?
3: Oiga, doña Digna ya nos está haciendo acuerdo. Doña Digna va, dice que de lo que hemos hablado de la comida, ella lo está ofreciendo en este momento, ahí en su local de la Venezuela. Así
0: ahí
3: que,
0: la Shark.
3: Dice ya. Que no se espera, y que a los paisanos y amigos que deseen la comida lojana, pues está atenta para atenderlos.
0: Ya, pues entonces ya terminamos el programa y arrancamos para allá.
2: Pero que tendrá bastantito, que vamos con una leona.
0: Vamos con música de Trotsky Guerrero entonces a esta hora de la mañana. Ya regresamos en la parte final.

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0: Bien, ahí estaba Trotsky Guerrero con esas añoranzas de la provincia de Loja, pues, y como decíamos, lamentablemente el tiempo se nos acaba en radio y televisión, eso es oro, así que pues no me queda más que agradecerles, paisanos, paisanas, a todos los oyentes, los televidentes, a ustedes aquí acompañándonos aquí en la radio. Nos quedan muchas cosas pendientes y como buenos lojanos nos toca decir nuestra despedida, que siempre hacemos, ¿no?
1: Así es.
0: Agradeciéndole al licenciado Nazario Silva en controles.
2: A nuestro invitado, al arquitecto, al ingeniero Robert Gallegos.
0: Un ambateño de nacimiento, de corazón, pero ya es lojano.
2: Ya es lojano, ya.
3: Harta Cecilia. Sí.
2: Ya lo hemos
0: escuchado. Entonces, el próximo domingo volveremos con más novedades, con más invitados. Esperamos siempre tener invitados acá para que sean ellos mismos los que nos cuenten, no nosotros los que hacemos siempre la programación, sino que los invitados nos cuenten. Así que seguiremos trayendo más y teniendo más sorpresas aquí en la programación. Gracias de corazón y como decimos los lojanos desde el sur.
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0: Viva Loja, viva Nueva Loja, viva Sucumbíos y que viva Paltas.
2: Viva Paltas.
0: 202 años. Hasta el próximo domingo, amigos y amigas.
4: Chao, chao.
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0: conocer diferentes temas relacionados a la cultura, al convivir diario de toda la comunidad.
1: Acerca de la llegada de la empresa, para que nos cuente un poco de su experiencia acerca del tema tan importante. ¿Qué recuerda sobre la llegada de Texaco a la Amazonía ecuatoriana?
0: Bueno, según los datos, ¿no? Texaco ingresa a territorio Cofán en la década de los 60 más o menos. Yo soy nacido en el 72 y desde que tengo uso de razón, pues se vivía una realidad diferente. Creo que Texaco empezó prácticamente contaminando el territorio donde pisaba. No solamente podemos hablar de comuna cofandureña, sino que donde ejercía actividad, de hecho contaminaba. Se podía ver en las carreteras cómo botaban el petróleo, se podía ver cómo los desechos de los pozos petroleros iban directamente a las piscinas y de las piscinas caían a los ríos o esteros de la comunidad, y eso prácticamente contaminaba y sigue contaminando hasta la actualidad. Es así que en poco tiempo se pudo ver cómo prácticamente los peces desaparecían de los ríos. O sea, yo me crié prácticamente pescando en el río Pisuría, pero en el lapso de unos 10, 20 años creo, prácticamente desaparecieron los peces del río. Entonces es muy evidente que sí hubo contaminación y por eso desaparecían los peces.
1: ¿Y cómo afectaron las actividades petroleras a los pueblos indígenas de la región?
0: Bueno, creo que es un poco ir diferenciando, ¿no?, el tipo de contaminación a la población. O sea, creo que no podría yo hablar de otras comunidades porque no sé la realidad. Pero aquí, en la zona donde estamos actualmente, sí se puede ver el tipo de contaminación, la desaparición de animales, de peces y otras cosas más relacionadas a la salud.
1: ¿Y qué cambios ocurrieron en los ríos y bosques después de la llegada de la empresa?
0: Bueno, como les decía, ¿no? O sea, el hecho de botar los desechos de los pozos petroleros a los ríos, eso causaba que los ríos cambien de color, que se pueda ver el petróleo flotando en el río, y por ende, pues ya nos podemos imaginar que los peces iban a desaparecer, porque prácticamente estaba contaminando el río, ¿no? Y eso iba a causar ese efecto que nos afecta hasta el día de hoy, ¿no?, que es la falta de peces en los ríos contaminados por la actividad petrolera.
1: ¿Cuáles fueron los daños más grandes que dejó la actividad petrolera?
0: Contaminación. O sea, la contaminación es terrible actualmente, y esto sí lo puedo ver y se puede ver en diferentes partes. Yo trabajé algún tiempo en la UDAP y recorrí algunos sectores, sobre todo los sectores que fueron afectados por Texaco, y se puede ver hasta el día de hoy la contaminación en los esteros, la contaminación en el suelo y múltiples enfermedades que causaron esta actividad.
1: ¿Y cómo reaccionaron las comunidades ante los problemas causados por la contaminación?
0: Bueno, luego viene la unión de las nacionalidades indígenas y campesinos, donde se demanda a la Texaco por esta actividad contaminante que dejó en la Amazonía. Creo que esa fue una reacción muy a tiempo para poder prevenir en algo la contaminación que se dio y que se sigue tomando hasta la actualidad.
1: Antes de continuar, les invitamos a escuchar un tema musical.

0: Continuamos con nuestro invitado Robinson Jumbo, hablando sobre este tema muy importante. ¿Qué acciones realizaron los pueblos indígenas para exigir justicia y reparación?
1: Bueno, creo que la demanda que se implementó entre las nacionalidades indígenas y los campesinos hacia Chevron Texaco fue una de las acciones más contundentes donde se pudo comprobar el daño causado. Se recorrieron todos los sitios donde esta transnacional operó y se demostró con hechos que sí hubo contaminación. Entonces, por ahí empezamos para reclamar y exigir los derechos que se habían vulnerado por toda esta actividad y por toda la contaminación.
0: ¿Y considera que las comunidades afectadas han recibido una compensación justa por los daños hechos?
1: Bueno, eso creo que va a ser prácticamente imposible, ¿no? Hasta el día de hoy no se ha visto justicia, ni mucho menos reparación por toda esta actividad criminal que dejó esta actividad, que dejó esta empresa. Se ha exigido muchos derechos, se ha hecho todo lo posible, pero es prácticamente imposible poder recibir una compensación real por todos los daños que han causado y por los daños que sigue causando hasta la actualidad. Entonces, no creo que hasta el día de hoy se vea algo real en temas de compensación.
0: ¿Y qué enseñanza deja este caso para la protección de los territorios indígenas y la naturaleza?
1: Bueno, este es un tema bastante amplio donde se puede tomar como referencia, ¿no? Todo lo que la actividad contaminante, los desechos que dejó esta compañía, y no solo esta compañía, cualquier empresa petrolera, cualquier empresa minera va a dejar lo mismo, va a dejar la misma contaminación. Entonces, creo que es necesario seguir protegiendo los territorios porque se puede ver y se puede ver que hasta la actualidad, con la conservación, con los manejos de los territorios, desde la visión y desde el punto de vista indígena, se han podido todavía conservar, todavía evitar en algo la contaminación. Entonces, creo que desde ahí deberíamos partir como enseñanza. La protección de los bosques, la protección de los ríos, porque eso es la vida para los pueblos indígenas.
0: Hemos llegado al final de nuestro programa. Agradecemos profundamente a nuestro invitado Robinson Jumbo por compartir sus conocimientos y experiencias.
1: Gracias a ustedes, gracias por la oportunidad. Y creo que sí es un tema muy relevante que ustedes lo tienen que seguir manejando, lo tienen que seguir haciendo conocer, ¿no? O sea, creo que también hay muchas personas que han vivido esta realidad que también les podrían ayudar con más información. Gracias, muy amable.
0: Les invitamos a sintonizarnos en nuestros próximos programas ese domingo y no olvide al Repres día lunes a las 5 de la mañana.

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1: ¿Qué tal, amigos? Cordiales saludos, buenas tardes, bienvenidos, qué gusto estar con ustedes ya con la información deportiva. Gracias por acompañarnos de este día domingo que contamos ya 28 de junio del 2026. Bienvenidos, a nombre de Nazario Silva en los controles, quien les habla, Milton Hernán Navarrete. Hoy vamos a hablar de Ecuador, que se alista para su cuarto compromiso luego de haber clasificado, y su rival es México. Precisamente los dos se van a encontrar en 16avos de final, así es que es un partido sumamente complicado. Como dueños de casa, organizadores, el conjunto mexicano que llega invicto prácticamente a esta fase, a los 16avos, mientras tanto que Ecuador consiguió un empate, una victoria, y esto le sirvió, por supuesto, para también tener este derecho de seguir en el torneo más importante del mundo, hablando de el fútbol. Hoy vamos a recordar precisamente los goles que anotaron tanto Angulo, así como también Plata, para la victoria ante Alemania. Muy contenta la gente, todo el Ecuador festejamos, y por supuesto hoy tenemos esa ilusión, esa fe, que volverá a obtener una victoria para clasificar y seguir escalando posiciones en este torneo. Así es que bienvenidos, amigos. Hoy estaremos con la rueda de prensa, lo que dijo también Becasese, y tengo una entrevista también de Freddy Rodríguez, quien es dirigente del Club Deportivo de Fútbol Profesional Oriental, que no participa en la segunda categoría en este torneo, que pertenecen a la Asociación de Sucumbíos de Fútbol No Amateur, y también tanto en el masculino como en el femenino. Hablando también del básquet a nivel nacional, Caribe Junior se va preparando para participar en el torneo que será a partir del 23 de julio, que se estará desarrollando en la provincia de Imbabura, en el cantón de Antonio Ante, en la ciudad de Atuntaqui. Y conversamos con Gerson Ruiz, quien es el presidente del deporte parroquial y barrial en Imbabura. Así es que, amigos, bienvenidos. Todo esto tenemos para entregarles a todos ustedes.
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0: 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Rechaza la saga alemana, otra vez el conjunto ecuatoriano que tiene la pelota en tres cuartos, aquí puede ser, vaya Nixon, pégale, le pegó Nixon, golazo, ecuatoriano, señoras y señores, Nixon Angulo. Habrá lágrimas con este muchacho que se besa la casaca, se besa la camiseta, decía que fecha histórica, sí, porque hoy Nixon Angulo consigue marcar en un torneo mundialista. Este chico que viste los colores de Ecuador nos da la alegría, nos vuelve esa posibilidad a seguir soñando, señoras y señores. Derechazo preciso, rasante al costado izquierdo del portero, nada que hacer para el portero alemán, se marca la primera. ¡Gol ecuatoriano! A los 8 minutos, el goleador Nixon Angulo. Uno tiene Alemania, uno tiene Ecuador. 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Aquí está el comentario de Vivi Chica.
3: A los 8:27 se marca la primera anotación para Ecuador y con esto el empate. Realmente eso es lo que se necesita, esas jugadas, ya que lo hizo al costado, preciso, profundo, y de esa manera se logró la primera anotación para Ecuador, la primera de este mundial realmente, porque no ha tenido la oportunidad, o sí ha tenido la oportunidad de gol, sin embargo no lo ha definido, y ahora
0: el conjunto alemán, y se viene un tiro de esquina. ¿Quién está? ¿Por qué ya no va? Moisés era el ideal en los tiros de esquina. ¿Será Plata? No, Plata está confundido ahí con los defensores. Cuidado, un empujón. Tranquilo, Joel Ordóñez. Aquí está, señores, señores. Aquí puede ser empujar esa pelota. Todos. El cabezazo. Gol.

0: Gonzalo Plata, apareciste en el área espectacular, impulsando la pelota en el tiro de esquina, y lo decíamos, todos de empujar ese balón al arco que defiende Neuer de la portera alemana, y este el ecuatoriano para meter esa pelota, inflar las vallas y poner la conquista que nos da la esperanza, poner la conquista que nos vuelve a hacer soñar, poner la conquista para seguir en el Mundial. Gonzalo Plata, la peina perfecto, Kevin Rodríguez en el primer palo y pone la pierna izquierda, la puntita del botín, el portero no puede hacer nada, se quedan helados los alemanes, la pelota va a besarse con las mallas y ahí está el gol ecuatoriano que buscábamos. Gonzalo Plata, poniendo la alegría para 18 millones de ecuatorianos a festejar hasta el momento. Y aquí está, señoras y señores, ya tiene dos. El conjunto ecuatoriano, uno tiene a Alemania. 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Aquí está el comentario de Vivi Chica.
1: A los 77 minutos puntualmente se hizo presente Gonzalo Plata con el número 19, dándole, devolviéndole esa esperanza a la tricolor, a todos los ecuatorianos, como decía Milton, a más de 18 millones de ecuatorianos, de poder estar en este Mundial 2026 que se esperaba y que tal vez en algunas ocasiones ya se ha perdido hasta la esperanza, pero sin embargo, los ecuatorianos, los que están jugando en el campo, nos devuelven una alegría, nos devuelven esa emoción del fútbol que se debe vivir y que no lo habíamos sentido ya en los anteriores encuentros.
0: Rechaza la saga alemana, otra vez el conjunto ecuatoriano que tiene la pelota en tres cuartos, aquí puede ser, vaya Nixon, pégale, pégale, pégale, pégale, le pegó Nixon, golazo, golazo, golazo, golazo, golazo, gol, gol, gol, gol, gol, gol, gol, gol, gol, gol, gol, gol, gol, gol, gol, gol, gol, gol, gol ecuatoriano, señoras y señores, Nixon Angulo, habrá lágrimas con este muchacho que se besa la casaca, se besa la camiseta, decía que fecha histórica, sí, porque hoy Nixon Angulo consigue marcar en un torneo mundialista, este chico que viste los colores de Ecuador, nos da la alegría, nos vuelve esa posibilidad a seguir soñando, señoras y señores, derechazo preciso, rasante al costado izquierdo del portero, nada que hacer para el portero alemán, se marca la primera. ¡Gol ecuatoriano! A los 8 minutos, el goleador Nixon Angulo. Uno tiene Alemania, uno tiene Ecuador. 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Aquí está el comentario de Vivi Chica.
1: A los 8 minutos con 27 segundos se marca la primera anotación para Ecuador y con esto el empate. Realmente eso es lo que se necesita, esas jugadas, ya que lo hizo al costado, preciso, profundo, y de esa manera se logró la primera anotación para Ecuador, la primera de este Mundial realmente, porque no ha tenido la oportunidad, o sí ha tenido la oportunidad de gol, sin embargo no lo ha definido, y ahora
0: el conjunto alemán, y se viene un tiro de esquina. ¿Quién está? ¿Por qué ya no va? Moisés era el ideal en los tiros de esquina. ¿Será Plata? No, Plata está confundido ahí con los defensores. Cuidado, un empujón. Tranquilo, Joel Ordóñez. Aquí está, señores, señores. Aquí puede ser empujar esa pelota. Todos, todos, todos, todos. El cabezazo. Gol, gol, gol, gol, gol, gol, gol, gol, gol, gol, gol, gol, gol, gol, gol, gol, gol, gol, gol, gol, gol, gol, gol, gol, gol, gol, gol, gol, gol, gol, gol, gol, gol, gol, gol, gol, gol, gol, gol, gol, 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

0: Gonzalo Plata, apareciste en el área espectacular, impulsando la pelota en el tiro de esquina, y lo decíamos, Toros de empujar ese balón al arco que defiende Neuer de la portera alemana, y está el ecuatoriano para meter esa pelota, inflar las vallas y poner la conquista que nos da la esperanza, poner la conquista que nos vuelve a hacer soñar, poner la conquista para seguir en el Mundial. Gonzalo Plata, la peina perfecto, Kevin Rodríguez en el primer palo y pone la pierna izquierda, la puntita del botín, el portero no puede hacer nada, se quedan helados los alemanes, la pelota va a besarse con las mallas y ahí está el gol ecuatoriano que buscábamos. Gonzalo Plata, poniendo la alegría para 18 millones de ecuatorianos a festejar hasta el momento. Y aquí está, señoras y señores, ya tiene dos. El conjunto ecuatoriano, uno tiene a Alemania. 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Aquí está el comentario de Vivi Chica.
1: A los 77 minutos puntualmente se hizo presente Gonzalo Plata con el número 19, dándole, devolviéndole esa esperanza a la tricolor, a todos los ecuatorianos, como decía Milton, a más de 18 millones de ecuatorianos, de poder estar en este Mundial 2026 que se esperaba y que tal vez en algunas ocasiones ya se ha perdido hasta la esperanza, pero sin embargo, los ecuatorianos, los que están jugando en el campo, nos devuelven una alegría, nos devuelven esa emoción del fútbol que se debe vivir y que no lo habíamos sentido ya en los anteriores encuentros.
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7: Escuchemos qué dice Sebastián Becasese, muy tranquilo, estuvo muy alegre, concentradito, centradito también en las respuestas, cosa que le hace bien a nuestro fútbol, a nuestro país. La verdad que el fútbol, miren, tienen estas cosas lindas, ¿no? Tristezas, alegrías en dos partidos anteriores, sufrimiento en este, pero vale la pena al fin alegrarnos por estos goles que escuchamos, tanto de Angulo como también de Gonzalo Plata. Muy buenos jugadores, destacar a todos por esta magnífica actuación. Con esto son 4 campeones del mundo que caen derrotados ante el conjunto ecuatoriano. Ya cayó Brasil, ya cayó Uruguay, cayó Argentina en su turno, no en mundiales, pero ya se los ha ganado en torneos internacionales, y ahora Alemania, que cuenta con 4 títulos mundiales.
8: Saber sufrir, saber también tener templanza, tener fe, tener confianza, un poco lo que veníamos hablando, ¿no? Nosotros siempre en la adversidad hemos mostrado mucha calma, mucha cautela, porque había argumentos, porque había un funcionamiento, porque había una idea, porque en el fútbol a veces se gana y a veces se pierde, pero cuando uno sabe que va de sensaciones y de funcionamiento, uno como entrenador tiene que estar tranquilo, ¿no? Entonces yo siempre trato de llevar esa energía, ¿no? Por eso invito a todo el Ecuador unido, como en algún momento del sueño de Bolívar, ¿no? De esa unidad, cuando se juntó también con San Martín. La unidad es clave. Entonces, nosotros realmente hemos acompañado a un grupo maravilloso para que pueda construir una familia y para que pueda seguir creyendo y contagiando a las nuevas generaciones. Estos chicos han venido de lugares muy humildes y hoy están en lugares de privilegio. Pero se lo han ganado, no le han regalado nada. Entonces, el mensaje creo que para que le mandan los futbolistas, yo no puedo mandar nada si no hago nada. Yo puedo expresar lo que siento, lo que analizo a través de lo que ellos me muestran. Y trato de todo el tiempo estar juntando, porque hoy creo que es récord histórico de 3 estadios llenos de ecuatorianos. Entonces esa aventura y ese viaje también hay que disfrutarlo. Y a veces se va a conseguir la victoria como hoy, a veces va a tocar sufrir. Pero lo importante es poder estar juntos. Por eso yo me disculpo, como siempre digo, a aquellos que no he podido todavía conectar, ¿no? Pero la verdad que yo tengo gratitud enorme a todo el pueblo ecuatoriano. Yo recorrí el Ecuador de punta a punta. Hace 2 años que vivo en Quito, viví en Guayaquil, en 2010. Fui del Valle del Chota hasta Santo Domingo, El Guaya, Esmeralda, Riobamba, Machala. Y siempre me encontré con un pueblo amable, trabajador, agradecido. Y eso es lo que yo trato de transmitir, porque aprendí en esos viajes de la cultura. Aprendí del significado y la importancia que tiene el trabajo. Y siempre han sido muy amables. Entonces, eso es lo que yo a veces trato de poder transferir y transmitir. Y no sé si se alcanza a comprender que yo no quiero confrontar con ningún periodista. Yo lo que quiero es que no nos invada ni el miedo, ni el temor, ni la angustia antes de tiempo. Esto que vos me preguntás, ¿por qué? ¿O para qué? Tal vez sería para qué, ¿no? Para ver si podemos sostener la fe en la adversidad y podemos creer que la historia está hecha para cambiarla. Yo el otro día vine y eran todas, no, que solamente 2 victorias, solamente en la final, que puede ser el peor mundial. Yo lo único que pedía es paciencia, que los futbolistas están trabajando bien y si Dios quiere y los futbolistas lo hacen bien, podemos lograr la clasificación, que es lo que vinimos a buscar, y seguir alimentando nuestro sueño, porque de sueño vivimos. Es lo único que dije. Y sigo sosteniendo eso. Por eso invito a la unidad, por eso invito al compromiso, por eso invito a realmente a estar todos juntos para encontrar ese camino que nos lleva a cosas grandes. Hoy se hizo algo grande. Se le ganó una potencia en un partido histórico, arrancando 1-0 a los 2 minutos, a mi entender con una jugada dudosa. Dudosa. Pero son las cosas que no podemos controlar. Si nos lamentamos y nos quedamos atrapados ahí, no hubiésemos dado vuelta al resultado. El equipo otra vez mostró, no solamente que empezó perdiendo sin merecerlo, empatando sin merecerlo, arranca perdiendo con un gol que para mí no corresponde. Y lo da vuelta. Entonces ahí está la respuesta.
9: No sé si la sensación de ustedes sea la misma. Bueno, hoy se ha visto imágenes maravillosas en la cancha del festejo y más. Pasar como que del infierno al cielo en tan poco tiempo, por lo que significó ese empate con Curazao y por lo que significa esto. ¿Cómo lo han vivido? ¿Cómo lo han sentido? Y le lanzo una estadística. Es la primera vez que Alemania pierde con un equipo sudamericano en mundiales, salvo Argentina o Brasil en una final del mundo. ¿Qué significa eso para usted? Y que Ecuador haya ganado por primera vez también a una campeona del mundo en mundiales.
8: Bueno, ¿vos me habías preguntado eso, no? Ayer. ¿Y yo qué te dije? ¿Por ahí la tercera, no? Bueno, se dio. El nombre de poca fe usted, ¿eh? Está bien, ahí está el tema es eso. Invitar a que tengamos fe y que confiemos. Hay trabajo, hay dedicación, hay un grupo amoroso que se mata por su Ecuador. Y con ese amor, convicción, y obviamente tengo buenos futbolistas, porque si no, a ver, nos faltaría menos, ¿no? Pero con ese criterio vamos a dar batalla, como estamos haciendo. Nosotros no nos sentimos nunca en el infierno, ni tampoco ahora nos sentimos en el cielo. Estamos en la tierra. Y en la tierra se viene a sentir. El tema es cómo queremos sentir, cómo queremos pensar. Y ahí es el trabajo que estamos haciendo. En pensar bien, en sentir bien. Si yo algún día veo que un futbolista no se entrega, yo voy a ser el primero en decir esto así no. Pero mientras los futbolistas nos den todo, acompañemos el proceso. Ya se mejoró la clasificatoria, se llegó segundo con -3 por primera vez en la historia, se le ganó la campeona del mundo, se preparó con todo el equipo de mundiales, hoy se le ganó la campeona de 4 veces campeona del mundo, se mejoró lo del mundial pasado porque la otra vez habíamos quedado afuera. Entonces digo, bueno, sigamos avanzando, sigamos creyendo, pero con humildad, con prudencia. Si nosotros no creemos nosotros y no soñamos que podemos, ¿quién va a poder? Porque parecía que nosotros ya éramos responsables de lo que se había generado y te meten el temor y la culpa. Y a mí no me va a andar porque yo como no juego y no participo, a mí no me afecta, pero yo no quiero que le afecte a mi futbolista. Que lo dan todo, que se esfuerzan, que se entregan. Lo único que falta es que se sientan culpables de hacer las cosas que hacen, que son extraordinarias. Entonces ese es un poco el debate siempre, ¿no? Yo trato de unir, de construir de pensar bien y de sentir bien. Pero sé que fútbol. En el fútbol hay que naturalizar que se gana y se pierde. Y al otro día uno se levanta y sigue, y trabaja y se esfuerza. Es el mensaje que tenemos que mandarle. Pero ¿sabe a quién? A los más jóvenes. Porque si no, sí corremos riesgo de estar todos medio desequilibrados. Entonces es por eso que uno también pelea, ¿no?
10: Felicidades, profesor. A pesar de que quizás por algún sector había mala leche, pero creo que no vale la pena entrar ahí. Usted me dijo que hoy me iba a responder sobre la madurez emocional de este grupo ante, primero, la situación de llegar con toda esta expectativa enorme, y luego ante la adversidad, como bien señalaba, que prácticamente ya nos daban eliminados y se hablaba de un milagro. Bueno, se consiguió, pero no por casualidad, sino por trabajo. Ahora sí, descríbame la madurez emocional de este equipo, profesor. Felicidades.
8: Bueno, pero yo te lo dije, ¿te acordás que ustedes iban a esperar el resultado? Digo, ustedes los medios, ¿no? Pero yo qué dije, yo no necesitaba el resultado, yo le había dicho a los futbolistas, yo no necesito ningún resultado para saber lo que ustedes valen. Ustedes son un proceso, no un resultado, la verdad, ayer. Y en base a eso te dije, para mí ya tengo un grupo, a pesar de ser el más joven del Mundial, muy maduro. Porque hoy la charla antes de venir fue una maravilla. Después vamos a mostrar seguramente algo, porque también, no sé si percibieron que hoy fue capitán. En un gesto extraordinario de Enner, hoy le cedió la cinta en una charla que mantuvimos en la mañana. Y eso habla de la belleza que nosotros tenemos como grupo. Y del carisma que hay, la unidad y la admiración. Es como que un papá le entregó una cinta a un hijo y le dijo, ahora anda, ya estás preparado, yo ya hice mi trabajo. Ese es el legado. Enner Valencia es el legado vigente del Ecuador. Con la cantidad de partidos que tiene, cómo se entrega, cómo lucha. Cuánta alegría nos dio al Ecuador. Más de 49 goles, no sé cuántos partidos. Entonces, por eso yo te transmito esto con mucha emoción. Porque a mí mis futbolistas me emocionan en el día a día. Cómo conviven, cómo comparten, cómo interactúan. En un mundo lleno de ego, que se fijan quién tiene la cinta, quién vale más, quién vale menos, dónde jugar. Eso acá no existe. Esos son los valores de la familia que yo digo. Nosotros nos equivocamos, sí, cómo no. En la familia también hay situaciones que hay que intervenir, actuar. Pero tenemos una pureza y una transparencia en cómo comparte este grupo, que merece que por lo menos yo la cuente, porque hay más cosas que un partido de fútbol también, que pasan día a día y que me parece que hacen que la gente todavía se acerque más. Nosotros queremos la gente bien cerca, porque los jugadores juegan por ello. En la selección la gente juega por el amor de su gente, ¿se entiende? Entonces, bueno, imagínate que tenemos el grupo más joven, pero con una madurez de poder levantarle un resultado adverso, injusto, a los dos minutos, a nada más y nada menos que Alemania. Que si alguien sabe de fortaleza mental, son los alemanes. No, bueno, yo siempre lo dije, ¿no? Que no iban a cambiar y que no importa quién jugara, porque yo respeto a todos. Porque hace 23 años que estoy y me ha tocado perder por goleada. Y el fútbol me enseñó la importancia de la humildad y que la derrota viene a fortalecer eso, ¿no?
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1: Nos trasladamos hasta la provincia de Los Lagos, la provincia de Imbabura. Allá se estará dando en el próximo mes el torneo de básquetbol masculino en la Master 40, y tenemos a don Gerson Ruiz. Muchas gracias por aceptar esta entrevista. Le saluda Milton Navarrete de Radio Sucumbíos desde Nueva Loja, acá en el Cantón Lago Agrio. Acá finalizó ya el torneo provincial, nuestros representantes del Caribe Junior. Ustedes son los anfitriones, ¿cómo están los preparativos? No es fácil ser anfitrión, hay que trabajar un par de meses antes y también recibir el respaldo tanto del directorio, comisiones y por supuesto las autoridades por la parte económica, por las exigencias que se debe cumplir para ser anfitriones y atender a las delegaciones. Qué gusto, señor Ruiz, bienvenido a través de Radio Sucumbíos.
6: Sí, muchas gracias por la oportunidad, muy contentos, está por llegar ya el reto que lo asumimos como directorio de Fede Ligas de Imbabura, de organizar los Juegos Nacionales del Baloncesto Máster en nuestra provincia, y específicamente pues que será en el cantón Antonio Ante, de uno de los cantones tradicionales de acá de nuestra provincia, una ciudad muy textil y turística, como son los otros cantones de acá de Imbabura. Prácticamente el día de mañana ya tenemos una sesión del consejo del cantón Antonio Ante, donde ya se firmará el convenio en la que el municipio de Antonio Ante, con su alcalde, el abogado César Escobar, entregará prácticamente todo lo que corresponde a la alimentación y hospedaje para las diferentes delegaciones que van a llegar de todo el país. También tenemos un doble reto de organizar este evento y adicional pues ir por el tricampeonato en esta disciplina. Nosotros somos bicampeones con el Club Chiris, que es el actual campeón provincial y nacional. Esta semana igualmente el Club Chiris jugará la final para definir al campeón de que nos represente a Imbabura, y estamos seguros de que con todos los jugadores de experiencia que lo tienen, sabrán obtener ese título. No, en el deporte nada está dicho, pero tendremos un excelente representante a nivel nacional para, como Imbabura, ir por el tricampeonato.
1: Señor Ruiz, en el Puyo fue donde empezó esto, y ahí Imbabura ya demostró de lo que tiene, ¿ah? Una muy buena organización para el club. Bueno, esto no es de selecciones, pero representan a la

0: provincia. Esto también es algo importante, ¿no? Porque saber que tienen el campeón, saber que son sede, el respaldo del público, todo eso es muy interesante, y todo eso también es bastante comprometedor para ustedes, porque la obligación es defender ese título y repetirlo, señor presidente.
1: Sí, por supuesto, es como le decía, es una doble responsabilidad, porque pensando en ese tricampeonato hicimos ser sedes, ¿no? Y muchas veces la presión del aficionado, del público local, beneficia, pero muchas veces también no, los jugadores no lo asimilan. Esperamos de que ya a la edad que tienen, con la experiencia, el trajinar de estos dos campeonatos anteriores a nivel nacional, pues sirva de mucho para que, ojalá Dios mediante, podamos obtener ese tricampeonato en la parte deportiva. El día sábado estaremos jugando por tercer y cuarto lugar, el día sábado a las 18 horas en el mismo coliseo donde va a ser el campeonato nacional. Hemos organizado ya estos juegos provinciales para que los deportistas ya se vayan acondicionando pues a lo que será el evento nacional, que es el plato fuerte, llamémoslo así, para nuestra provincia. Y está coordinado todo, estaremos jugando en 4 escenarios deportivos de acá del cantón Antonio Ante. Ese ha sido una de las condiciones, pues, de que el señor alcalde, pensando en la economía del cantón, da los recursos, pero igualmente de que el hospedaje y la alimentación sea en este mismo cantón. Entonces ese es nuestro compromiso, finiquitando ya los últimos detalles de las próximas semanas, para que los deportistas, las delegaciones que nos visiten, pues estén en las mejores condiciones. Una provincia que tiene mucha mucha seguridad, ventajosamente en este cantón no hay mayor delincuencia, y eso pues da la tranquilidad también para poder ofrecerles unos días maravillosos en nuestra provincia.
0: Perfecto. Esto va a ser entonces con un respaldo total de los imbabureños, sobre todo los que están cerca ahí en Atuntaqui, es la ciudad, ¿no? Es la cabecera cantonal.
1: Así es.
0: ¿Y cuándo?
1: Sí. Atuntaqui está y nos ha abierto las puertas desde que conversamos con el señor alcalde, pues siempre tuvimos esa apertura para poder hacerlo todo ahí, y eso nos ha dado también confianza a los directivos, porque si no tuviéramos el apoyo de la empresa, en este caso de la empresa pública, es muy difícil organizar. Los pocos recursos que llegan del Estado no nos alcanzan ni para las participaciones a nivel nacional, menos aún para pensar en solventar los gastos que conlleva recibir a varias delegaciones. Pero ventajosamente, gracias a ese apoyo, que es el total de los gastos que conllevan, pues bueno, por ahí lo que es logística y todo lo demás, pero ya con lo que es autogestión lo hemos podido solventar, y nada más estaremos ya finiquitando los últimos detalles los primeros días de julio, para que todas las delegaciones que nos visitan pues lleven un buen recuerdo de acá, de nuestra provincia, y específicamente del cantón Antonio Ante.
0: Conozco el escenario, el coliseo de ahí de Atuntaqui. ¿Dónde más se va a jugar? ¿Están parroquias o es solamente en la ciudad?
1: Tenemos el único coliseo que hay ahí, que tiene las condiciones de parquet y todo demás, pero tenemos otro coliseo que es cerrado, el de Andrade Marín, que está muy cerca ahí, está un kilómetro apenas, y otros dos polideportivos que se jugará, el uno que es adjunto al coliseo de la Liga Cantonal de Antonio Ante, que está ahí junto al coliseo. Y en esta semana, justamente con miras a eso, porque las gestiones lo hemos hecho ya desde hace unos 3 meses atrás, el municipio estará inaugurando también otro complejo deportivo que está a pocos metros igualmente del coliseo, y serán los 4 escenarios que tendremos para poder albergar a todas las delegaciones que nos van a visitar.
0: ¿El hospedaje va a ser exclusivamente en la ciudad?
1: Así es, ese ha sido el compromiso, y nosotros pues tenemos que retribuir a ese apoyo y ojalá dinamizar la economía mediante lo que es el hospedaje, la alimentación, y también se está planificando por ahí, en el tiempo que podamos contar o con las delegaciones, hacer unas visitas turísticas hacia la empresa, la fábrica Imbabura y otros espacios que hay muy bonitos acá en el cantón Antonio Ante.
0: Perfecto. Señor presidente, muchísimas gracias por su gentileza, regalarnos unos minutitos de su valioso tiempo. Le vamos a molestar continuamente Para hablar de del número de delegaciones, en fin, cómo se están organizando. Hemos llegado también a la parte final de nuestra programación. Quiero que se despida la afición y este espacio a la orden, ¿ah? Para hablar con usted, con los miembros del directorio, comisiones, si es del caso, con el señor alcalde. Aquí tenemos esto precisamente para difundir. Somos una emisora que recorremos el país transmitiendo estos cotejos.
1: Sí, muchas gracias a ustedes por siempre estar pendiente del deporte de su provincia y deporte parroquial y barrial a nivel nacional. Es algo muy importante que motiva a los dirigentes y deportistas de hacer conocer lo que se está realizando. Hasta el momento han confirmado 14 provincias, esperemos de que se sumen unas dos más, que el presupuesto tenemos para 16. Y nada más, la fiesta iniciarlo el 23 con la llegada de las delegaciones y desde el 24 pues ya la programación en sí. Estaremos coordinando con Fedenaligas como siempre para que todo esté acorde a lo que establecen las normativas, los reglamentos. Y gracias a ustedes por la oportunidad y serán bienvenidos acá en nuestra provincia y invitarles a los compañeros, amigos y coterráneos y que viven por allá, por Sucumbío, pues que vengan a visitar, que sea un motivo para venir a, si no lo conocen, pues a conocer Imbabura y muchos sectores que están aledaños muy cerquita para que puedan visitarlo y de esa manera también apoyar a vuestra provincia. Muchas gracias por la oportunidad y estaremos con gusto pendientes para cualquier inquietud.
0: Ok, don Gerson Ruiz, presidente del Deporte Parroquial y Barrial en Imbabura a través de Radio Sucumbíos.
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6: Hablando del fútbol femenino, lamentablemente acá en nuestra provincia deja de participar este año un gran equipo como es el Club Deportivo de Fútbol Profesional Oriental de Shushufindi. Equipo que nos dio muchas alegrías durante la participación, tratando de buscar un ascenso, ¿no?, que nos diera la alegría de estar en el fútbol femenino arriba, en la liga del fútbol femenino de nuestro país, la Superliga Femenina. ¿Cómo va a Freddy? Le invitamos a Freddy Rodríguez. ¿Cómo vas, Freddy? Mira, esto de estar en el fútbol realmente es importante, interesante, la alegría que siente el aficionado, mirar a las damas sobre todo, y haciendo un papel interesante como el que se dio, por ejemplo, vivir una final en el estadio de Shushufindi contra Orense fue espectacular, conseguir una victoria, pero hasta ahí llegamos. ¿Cuál es el motivo de la no participación después de que se despertó mucho interés en la provincia?
7: Muchas gracias, Milton. Sí, yo creo que la afición deportiva, hoy en día estamos viviendo momentos bastante complicados, no solamente acá en la provincia de Sucumbíos, sino a nivel nacional. El Club Deportivo Profesional Oriental, como dirigentes, hemos decidido postergar, hemos solicitado la no participación de este año del club por problemas económicos principalmente, porque es lo que pasa por los equipos de ascenso e inclusive por los equipos que ya están en Superliga Femenina, lo que le pasó a Ñañas este año, que también pidió no participar, porque realmente cuando hay una dirigencia responsable o cuando se tiene que tratar a los jugadores como tal, como profesional, se tiene que ser realista al ver que no se puede ajustar a un presupuesto que se necesita para estas participaciones. Es más factible no participar para no tener, obviamente, en el camino desfases que nos vayan a dar o a quitar esa reputación que siempre ha tenido el club. Realmente es bastante lamentable porque no ha sido que hemos querido nosotros como dirigentes, sino que hemos tocado muchas puertas, pero realmente ha sido muy difícil. Entonces, al no tener ese respaldo de lo que es la empresa privada, porque la afición yo creo que siempre nos respalda, no se puede participar este año, y esa ha sido la decisión con el compañero presidente. Esperamos que el próximo año ya podamos saldar algunos de los temas económicos que se han venido acumulando de las otras participaciones, y con ello poder tener nuevos integrantes que también quieran venir a aportar al fútbol profesional y se pueda retomar. El equipo está todo reglamentado, todo en regla. Para una participación, Mildo, como tú conoces, se tiene que tener las licencias, y para tener una licencia del club se tiene que tener un cuerpo técnico que tenga licencia, y obviamente esos cuerpos técnicos cuestan. De la misma manera, el seguro de jugadores profesionales. Y muy contentos por lo que se ha venido haciendo, pero este año esa es la noticia que tenemos como dirigente, como oriental, que ya no estamos participando en el masculino, como ustedes pudieron notar en lo que es la noticia ya de la provincia. No está participando oriental, solo hay 3 equipos ahora en lo que es masculino, y tampoco estaremos participando en el femenino este año.
6: Pienso que las cosas hay que corregirlas a tiempo. ¿Qué pasó con Deportivo Quito? ¿Qué está pasando con Nacional? El fair play económico muchas veces no es vigilado, no se hace respetar desde la ecuatoriana o de la Liga Pro. Lamentablemente hay clubes que no lo han hecho. Ustedes lo están haciendo, ya tienen de pronto alguna deudita, lo que sea, pero es mejor cortar a tiempo. Prefiero quedarme ahí y no endeudarme. Y esto tiene que entender la hinchada, la afición que estaba ilusionada, sobre todo digo por fútbol femenino.
7: Sí, yo creo que es una decisión no más por el tema de personal, sino más realmente por términos económicos, responsable, y con ello pues también saldar algunos de los temas económicos que tenemos, y de esa manera continuar con tener el club para cualquier proyecto que se pueda empatar con cualquier otro club o algún inversionista que quiera también apoyarnos.
6: ¿Qué pasó con las chicas? ¿Tenían ustedes jugadoras de la propiedad del club, alguna cosa?
7: Sí, hay chicas que realmente estaban en el club, pero por lo mismo que establece la norma, nosotros solamente les teníamos contratos para lo que es el campeonato. Ellas están libres en estos momentos, cualquier club puede hacerles contratos profesionales, porque algunas de las chicas ya tienen su edad para que puedan firmar contratos profesionales, no de aficionado. Entonces eso también implica que tienen que tener un seguro, que tienen que tener una remuneración. En ese sentido hay muy buen talento acá, no solamente como Sucumbíos, también teníamos jugadoras de lo que era Orellana, y esperemos retomar nuevamente, replantear el proyecto, replantear obviamente lo del club y salir nuevamente, pero obviamente no con una carga tan pesada como es tener saldos en contra de lo que es el tema económico, que eso es doloroso para una institución. Nosotros como dirigentes hemos decidido ello, pues estamos asumiendo cada una de las responsabilidades que tenemos para poder de esa manera continuar con lo que es el fútbol profesional como Club Deportivo Profesional Oriental.
6: Esperemos que la para esta que ustedes realizan en esta ocasión sirva para prácticamente solucionar todos los inconvenientes. Van adquiriendo experiencia, que es lo importante. Piensan muchas personas que tener un club profesional es fácil. No, que el estadio se llena solo. No, que el dinero tiene el dirigente. No, o sea, esto es sumamente complicado. Ojalá esto sirva, reitero, para que todo se solucione y que vuelvan con fuerza, y que los clubes, no solamente el Oriental, sino todos, tengan el respaldo que se debe en la segunda categoría. Así es que éxito y gracias, Freddy.
7: Muchas gracias a Milton, y igual a la afición, fuerza también a todos estos chicos, las escuelas. Yo creo que es un grande proyecto formar jugadores, y para ello también necesitamos que los clubes tengamos esa solidez económica para poder sostener los torneos, para que estos jugadores que van saliendo de las escuelas puedan también ir teniendo espacios en lo que son competiciones, tanto de ascenso, de segunda, como se llama en el tema masculino. Y esperemos también el proyecto que estaba generando la Federación Ecuatoriana de Fútbol a través de la creación de esta Liga C, que también permita que los jóvenes obviamente puedan tener minutos y podamos seguir produciendo jugadores profesionales para nuestra selección, que mucha falta le hace, creo que con lo que está pasando en el Mundial de esta vez.
6: Muchas gracias, Freddy Rodríguez, hablando del deporte, la segunda categoría, sobre todo del Deportivo Oriental acá en Chuchufit. 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
8: 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Nos vamos, amigos. Muchas gracias, amigos, que tengan un resto de domingo muy feliz. Mañana, Dios mediante, estamos con mayor información, y hacer fuerza por Ecuador, que el día martes se enfrenta al conjunto mexicano. Que tengan un resto de domingo muy feliz. Un abrazo, hasta mañana.
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12: Es la hora 14:05.

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0: Es la hora 17:55 minutos.
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0: Es la hora 18:31 minutos.
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mucha gente que anda buscando el gozo en muchas partes, pero hoy quiero decirte que solamente Dios te puede dar esa clase de gozo que hoy vas a ver. Solo Dios te puede llenar.